0: Radio Acogida indica la hora.
1: Son las 20 horas y 30 minutos.
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Son las 20 horas y 54 minutos.

0: Son las 22 horas y 34 minutos.
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0: Son las 23 horas y 15 minutos.
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La siguiente colaboración es una colaboración muy especial para mí, porque la persona que va a venir a continuación es un artista inigualable con una voz mágica. Es mi hada madrina, es una de las personas que ha creído en mis canciones desde el primer minuto y no podía faltar esta noche porque la quiero a rabiar. Ella es Diana Navarro.

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0: Son las 2:07.
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0: Son las 2:35.
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0: Son las 3:42.
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0: Son las 4:26.
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0: Son las 4:52.
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0: Son las 4:59.
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1: Son las 5:02.
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1: Son las 6:04.
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Son las 6:24.

0: Son las 6:58.
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1: Son las 7:01.

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3: Ante aumento de robo de ganado en fiestas patrias, piden al Ejecutivo coordinar acciones para evitar abigeato. Incautan 2,1 toneladas de marihuana en operativos desde Antofagasta hasta Santiago. UNICEF alerta por brechas en educación, pobreza y violencia que afectan a la niñez en Chile.
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3: Hola, ¿cómo están? Les saluda Celine Moya, conductora de CNN Chile, y les doy la bienvenida a esta nueva edición de Noticias junto a Radios Regionales. El diputado Mauro González solicitó al gobierno reforzar la prevención del delito de abigeato previo a fiestas patrias. Tras reunirse con Prevención del Delito, pidió mayor coordinación con el SAC y policías. El informe es de Carlos Maturana.
4: A pocas semanas del inicio de las celebraciones de fiestas patrias, el diputado Mauro González se reunió con el subsecretario de Prevención del Delito, Gonzalo Guerrero, para exigir un plan contra el abigeato que proteja a los productores rurales ante el previsible aumento de este delito. El parlamentario entregó un oficio dirigido al gobierno y al SAC para requerir medidas preventivas y fiscalizaciones, señalando también que se solicitó al gobierno que tome medidas de prevención, medidas operativas y medidas de coordinación para evitar este delito. Escuchemos al diputado Mauro González.
5: Aumentan lo que es el robo de animales, el delito de abigeato. Por eso nos hemos reunido con el subsecretario de Prevención del Delito para solicitarle al gobierno medidas de prevención, de coordinación, medidas operativas para estar preparado, para prevenir, para resguardar y proteger a nuestro campo, al mundo rural, a los agricultores. Es fundamental porque este robo aumenta, especialmente en los sectores rurales.
4: Además, el legislador llamó a no comprar carne informal por riesgos de salud pública, mientras que el subsecretario Guerrero se comprometió a responder formalmente detallando los programas vigentes para resguardar los campos. Desde RN recalcaron en la urgencia de anticipar la acción estatal con más presencia policial, controles carreteros y coordinación entre las policías, la fiscalía y el SAC, y así desarticular bandas y proteger a los pequeños ganaderos.
2: ¿Qué le pasa a Santiago? No le pasa a Chile. ¿Qué pasa en Calama?
3: Publican el libro Manuel Farías Rojo, Minutero, obra que rescata el patrimonio visual y más de 8.000 fotografías históricas capturadas por el último fotógrafo de Cajón de Calama.
2: Renaico.
3: El Tribunal Oral en lo Penal de Cañete condenó a 15 años de cárcel al exalcalde de Renaico, Juan Carlos Reinao, por delitos de estupro, abuso sexual y abortos cometidos contra dos víctimas durante su gestión edilicia.
2: Loncoche.
3: La municipalidad de Loncoche presentó una denuncia ante la fiscalía tras registrarse actos de vandalismo que destruyeron 14 nichos en el cementerio municipal, hechos que fueron grabados por las cámaras de seguridad del recinto.
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3: Informes advierten que el 86% de las playas chilenas presenta algún grado de erosión y cerca de 80 podrían desaparecer en los próximos años. Sobre esto habló Catalina Aguirre, investigadora del Centro de Ciencias del Clima y la Resiliencia. En el programa Regiones al Aire, Auri Morales nos cuenta más.
6: La reciente pérdida de 67.000 metros cúbicos de arena en Playa Portales después del sistema frontal ha reflejado una erosión acelerada que amenaza el 86% de los litorales del país. Este fenómeno significa que balnearios emblemáticos están perdiendo su ancho histórico a un rápido ritmo, sumando el riesgo en que se encuentran construcciones en primera línea, como muelles y la urbanización de casas, tiendas, entre otras. Este fenómeno afecta principalmente comunas como Concón, Reñaca, Algarrobo y Pichilemu. Catalina Aguirre, investigadora del Centro de Ciencia del Clima y Resiliencia, explica qué está sucediendo.
7: Metros de playa arenosa. Ya, y eso es, por una parte, por el aumento del nivel del mar, que es un efecto lento, ya, eso lo vamos a ir viendo lentamente a medida que pasan los años, y están estos eventos extremos, como los que vimos, ¿no es cierto?, las semanas anteriores, los eventos de temporal, de marejada intensa, y que ellos logran erosionar la playa muy rápidamente. Es que es muy habitual que, digamos, durante el invierno tengamos estos procesos de erosión y que muchas veces durante el verano las playas se puedan recuperar.
6: Las comunidades científicas lideradas por organizaciones como el Observatorio de la Costa exigen a las autoridades la pronta implementación de una ley de costa que impulse una gestión integrada y planificada del litoral. Esto debe traducirse en la prohibición de obras inmobiliarias invasivas en zonas frágiles, la protección de los aportes de arena desde las cuencas fluviales y el diseño de planes de adaptación que frenen el retroceso antes de que exista daño en las infraestructuras públicas.
8: La Fiscalía de Antofagasta y Carabineros incautaron 2,1 toneladas de marihuana valoradas en 24 mil millones de pesos. Tras un seguimiento de 1.400 kilómetros, se detuvo a 10 personas en Lampa y San Bernardo. De todo esto nos da cuenta Ornella Mellado en el siguiente informe.
9: Hola, ¿qué tal? Sí, las investigaciones lideradas por la Fiscalía Regional Antofagasta y Carabineros permitieron la incautación de 2,1 toneladas de marihuana y la detención de 10 personas. Los operativos que contaron con el despliegue del OS-7 implicaron un seguimiento de más de 1.400 kilómetros desde la zona norte hasta la región metropolitana. Las detenciones se concretaron en las comunas de Lampa y San Bernardo, donde se interceptaron dos camiones que transportaban la droga oculta en sus estructuras. Entre los imputados figuran 6 ciudadanos colombianos y 4 chilenos, quienes integraban las estructuras encargadas del traslado y la recepción del cargamento. El fiscal regional de Antofagasta, Juan Castro Vecchio, se refirió al respecto.
10: El apoyo y el trabajo integrado con todas las secciones OS-7 del norte y, por cierto, con el departamento OS-7 de Santiago, que fue en definitiva el que también permite que estos procedimientos extremadamente complejos, donde, como mencionaba el general, se tienen que hacer seguimientos respecto de personas que no saben que están siendo vigilados, tienen que pasar desapercibidos durante un tramo de 1.400 kilómetros.
9: El cargamento de marihuana incautado fue evaluado en más de 24 mil millones de pesos. Estas acciones forman parte de la estrategia institucional orientada a desarticular de manera integral los flujos y rutas de transporte de las organizaciones criminales en el territorio nacional. Todos los detenidos fueron formalizados ante el Juzgado de Garantía de Antofagasta por el delito de tráfico de drogas. El tribunal decretó la medida cautelar de prisión preventiva para la totalidad de los imputados y fijó un plazo de 100 días para el desarrollo de la investigación.
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8: En el marco del Día de la Niñez, UNICEF alertó sobre las brechas que persisten en Chile. Uno de cada 4 menores vive en situaciones de pobreza y solo el 25% de los adolescentes de menores ingresos alcanza aprendizajes básicos en lectura y matemáticas. El informe lo trae Javier Vera.
11: En el marco de la conmemoración del Día de la Niñez, la UNICEF, en conjunto con el Estado chileno, presentaron oficialmente La Promesa, una campaña que visibiliza los desafíos urgentes que impactan hoy a la infancia y la adolescencia chilena. En detalle, la organización realizó un recorrido histórico en los hitos fundamentales para la salud pública y la protección social chilena, siendo la producción nacional de penicilina y entrega de leche escolar en la década de 1950, además de la ratificación de la Convención de los Derechos del Niño en agosto de 1990. Actualmente, las cifras entregadas por la UNICEF son alarmantes. Uno de cada 4 niños, niñas y adolescentes en Chile viven en situación de pobreza. Además, el 67% de los pertenecientes a hogares de mayores ingresos alcanzan competencias básicas de lectura, pero la cifra cae drásticamente al 25% en hogares de bajos recursos. Durante el mes de agosto se desarrollará una agenda de encuentros con la sociedad civil, la academia, el sector privado y grupos de niños y adolescentes. Esto con el enfoque de desplegar la campaña La Promesa, centrada en el vínculo intergeneracional y visibilizar los desafíos urgentes para esta etapa de la vida.
2: ¿Qué le pasa a Santiago? No le pasa a Chile. ¿Qué pasa en Concepción.
8: La PDI desmanteló un laboratorio clandestino de drogas ubicado en un departamento del sector Lorenzo Arenas en Concepción. En el procedimiento se detuvo a un hombre y se incautaron sustancias valoradas en 98 millones de pesos.
2: Iquique.
8: El Festival Internacional de Teatro y Danza lanzó su programación gratuita para celebrar 19 años. En Iquique, el evento comenzará con Shrek el Musical en Parque Playa Brava y traerá 40 montajes a la región del 13 al 25 de octubre.
2: San Carlos.
8: La Cueva de Ñuble aprobó el proyecto Parque Eólico Andino Suiza, inversión de 172 millones de dólares que se instalará en San Carlos y Niquén con 16 aerogeneradores para aportar al sistema eléctrico nacional.
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8: El abogado Luis Mariano Rendón denunció ante Contraloría al presidente José Antonio Kast por una eventual infracción al principio de probidad. El jurista afirma que el mandatario falseó datos asociados a robos violentos. Carlos Maturana con el informe.
4: El abogado Luis Mariano Rendón denunció ante la Contraloría al presidente José Antonio Kast por una eventual infracción al principio de probidad. El jurista cuestiona que el mandatario afirmara que hubo 218 mil robos violentos en 2025, cifra superior a los registros oficiales citados. La presentación apunta a una afirmación realizada por Kast durante su cadena nacional el 5 de agosto, cuando aseguró que su gobierno recibió un país que registró 218 mil robos violentos durante 2025 en el marco del anuncio de su agenda contra el crimen organizado y el terrorismo.
12: El presidente de la República en su última cadena nacional ha entregado información falsa respecto del número de robos con violencia que ha sufrido la población durante el año pasado. Ha magnificado esta cifra en más de 3 veces. Esto no es nada inocente. Este falseamiento de la realidad recién pasada tiene como objetivo magnificar a su vez los avances que pudiese tener este gobierno. Eso es engañar a la ciudadanía. Se está haciendo con recursos públicos a través de una cadena nacional.
4: Según los antecedentes incluidos en la denuncia, los registros del Centro de Estudios y Análisis del Delito contabilizan 61.575 robos con violencia o intimidación y 8.202 robos violentos de vehículos motorizados, totalizando 69.777 casos. Incluso incorporando los robos por sorpresa, la cifra alcanzaría 109.419 casos, mucho menos que los 218.000 robos comentados por el presidente. Rendón sostiene que no se trataría simplemente de un error, argumentando que la cifra quedó consignada además en información oficial de presidencia y habría permitido, según el jurista, presentar un escenario de seguridad más grave al inicio de la actual administración y dimensionar de manera más favorable los avances atribuidos por el Ejecutivo. El abogado solicitó que la Contraloría General de la República requiera antecedentes a la Subsecretaría de Prevención del Delito y al Centro de Estudios y Análisis del Delito, contraste las cifras y determine si existió una eventual vulneración al principio de probidad. Hasta ahora, Contraloría no se ha pronunciado sobre el fondo de la presentación.
2: Lo que le pasa a Santiago no le pasa a Chile. ¿Qué pasa en Osorno?
8: Dos deportistas de la provincia de Osorno clasificaron al Campeonato Nacional de Tenis de Mesa Escolar Sub-14 tras destacar en el regional. Tomás Mosquera de Osorno fue campeón en varones y Valentina Eschenleitner logró el segundo lugar.
2: Chillán.
8: La Municipalidad de Chillán confirmó la parrilla de la Fiesta de la Longaniza 2026, evento que se realizará este fin de semana en la Plaza de Armas, con shows de La Mosca, Claudio Narea y la tradicional repartición de 5.000 choripanes.
2: María Elena.
8: Una persecución policial en la ruta B24 terminó con un adolescente de 16 años detenido y dos carabineros lesionados tras chocar una patrulla. El joven conducía una camioneta robada desde Tocopilla hacia María Elena.
2: ¿Qué le pasa a Santiago? No le pasa a Chile. ¿Qué pasa en Osorno?
8: Dos deportistas de la provincia de Osorno clasificaron al Campeonato Nacional de Tenis de Mesa Escolar Sub-14 tras destacar en el regional. Tomás Mosquera de Osorno fue campeón en varones y Valentina Eschenleitner logró el segundo lugar.
2: Chillán.
3: La Municipalidad de Chillán confirmó la parrilla de la Fiesta de la Longaniza 2026, evento que se realizará este fin de semana en la Plaza de Armas, con shows de La Mosca, Claudio Narea y la tradicional repartición de 5.000 choripanes.
2: María Elena.
3: Una persecución policial en la ruta B24 terminó con un adolescente de 16 años detenido y dos carabineros lesionados tras chocar una patrulla. El joven conducía una camioneta robada desde Tocopilla hacia María Elena.
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3: Ahora le damos la bienvenida a Isidora Flores, periodista de CNN Futuro, quien nos comenta sobre una investigación chilena del clavelito antártico, que puede funcionar como bioindicador de los cambios que están ocurriendo en los ecosistemas polares. Isidora, ¿qué tal? ¿Cómo estás?
13: Hola a todos, bienvenidos a un nuevo boletín de Futuro. Hoy hablaremos de una de las plantas que logra sobrevivir en uno de los ecosistemas más extremos del mundo. Es pequeña, tiene flores blancas o amarillas y sobrevive en la Antártica. Se trata del clavelito antártico. Y ahora científicos chilenos lograron completar, por primera vez, su mapa genético. El clavelito antártico es una de las dos únicas plantas nativas de la Antártica que tienen un sistema interno para transportar agua y nutrientes. Crece formando pequeños cojines verdes y es capaz de resistir temperaturas extremas, radiación ultravioleta, sequía y constantes ciclos de congelamiento y deshielo. ¿Qué hicieron los investigadores? Hasta ahora, tenían solo algunas piezas del ADN de esta planta. Ahora, lograron ordenar prácticamente todo el rompecabezas. El resultado es el mapa genético más completo que existe de esta especie. ¿Para qué nos sirve esto? Este nuevo genoma, bautizado como Polarix, permitirá buscar a los científicos dentro de su ADN. ¿Qué es lo que le hace ser tan resistente? El estudio, publicado en Genome, Biology and Evolution, fue liderado por el doctor Eduardo Castro, de la Universidad de Talca. Él nos explica un poco más sobre este descubrimiento.
14: Lo que tenemos ahora es un mapa genético, pero de alta resolución, que tiene resolución espacial a nivel de cromosoma, y que nos permite entender y comenzar a estudiar en detalle cómo realmente el genoma de una planta extrema, extremófila, es capaz de regularse y de producir un fenotipo, que es decir, una plantita que puede crecer en el desierto más grande del mundo, ¿verdad? En escasez de agua, en escasez de luz por gran parte del año, ¿verdad? Sepultada en nieve y con grandes cantidades de radiación ultravioleta.
13: Y el trabajo continúa, ya que los investigadores van a comparar plantas desde el Cabo de Hornos hasta la Antártica para intentar responder una pregunta que todavía está abierta. ¿Cómo logró esta pequeña planta llegar y sobrevivir en el continente blanco? Encontrar respuestas podría ayudar a otras especies. Eso porque al entender cómo logran ser tan resilientes ante condiciones extremas, podría ser una oportunidad de aprendizaje para traspasar a otras especies. Esto ante la nueva realidad de la crisis climática que vivimos, que exige una adaptación de los seres vivos. Eduardo Castro explica que tiene que ver principalmente con las situaciones de estrés que generan las condiciones extremas de la Antártica.
14: Tiene que ver con especies reactivas de oxígeno, tiene que ver con atenuar el efecto de la radiación ultravioleta, tiene que ver con la síntesis de moléculas que van a ser capaces de mantener a la planta en un estado de no congelación, incluso en condiciones bajo cero.
13: Con este nuevo mapa genético, los científicos tienen ahora una herramienta para entender cómo una pequeña planta puede sobrevivir en uno de los ambientes más extremos del planeta, y conocimiento que, a mediano plazo, podrían contribuir al desarrollo de cultivos mucho más resilientes frente al cambio climático.
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3: El Ministerio de Salud reportó que la positividad por virus respiratorio se alcanzó un 47%. Rinovirus lidera las detecciones, seguido por un incremento sostenido del virus sincicial. Los detalles los trae Ornella Mellado.
15: El Ministerio de Salud entregó un nuevo balance de la campaña de invierno. revelando que la positividad de los exámenes para virus respiratorios alcanzó un 47%, aunque el rinovirus se consolida como el agente más frecuente al concentrar el 24,5% de las detecciones. El virus respiratorio sincicial mantiene una tendencia al alza sostenida. El escenario epidemiológico actual se caracteriza por la coexistencia simultánea de múltiples patógenos, entre los que también figuran las variantes de influenza A e influenza B, existiendo una cocirculación, así lo explicó el jefe de epidemiología del MINSAL, Jorge Vilches.
16: Tanto lo que vemos es que están entre 3 y 4 virus circulando mayoritariamente en el país, y eso implica que las personas se puedan enfermar más de una vez por un agente distinto, o que incluso puedan tener enfermedad en una sola oportunidad por más de un agente. Por eso es muy importante aprovechar las distintas instancias preventivas que tenemos.
15: En la red asistencial, las atenciones respiratorias representan el 25,3% del total de las urgencias. A pesar de que los cuadros graves y hospitalizaciones muestran una baja generalizada, se registró un incremento en las consultas de niños y adolescentes de entre 5 y 14 años, lo que coincide con el regreso a clases. Ante la continuidad de la circulación viral y la próxima llegada de la temporada de alergias primaverales, la autoridad sanitaria reiteró el llamado a completar las vacunaciones pendientes y reforzar las medidas preventivas.
3: Y llegamos al final de esta entrega informativa. Nos volvemos a encontrar en un rato con una nueva actualización de noticias. Que estén muy bien.
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0: Son las 7:39.
1: Oye, pero yo te dejé todo claro. ¿En qué habíamos quedado?

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1: 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Tenemos llamado. Aló, ¿con quién hablo?
2: Yo me llamo Herminda Maristele.
1: Gracias, Herminda. Dame la fecha de nacimiento tuya, por favor.
2: 1973.
1: ¿Qué día y qué mes?
2: Yo nací el 7 de enero de 1983.
1: Vamos a mirar las cartas del tarot. Ponga la mente, el corazón, todo lo que me quiere preguntar, hermana mía, ¿correcto?
2: Sí.
1: Y que podamos ver salud, amor, prosperidad y felicidad.
2: Ya.
1: Escucho guaguas por allá en su casita, la familia, los hijos, ¿verdad?
2: Sí, yo tengo a mi hijo que está en
1: España. Dios me le bendiga. Mira lo que le marcan las cartas del tarot. Es una mujer muy luchadora, es una buena madre, es una mujer que da la vida por sus hijos y es un apoyo importante de la familia, porque usted es apoyo para los demás. Está enferma, está decaída y se encuentra triste.
2: Sí.
1: Aquí hay preocupaciones por un hijo suyo. ¿Cómo llama él?
2: Sí, Oscar.
1: ¿Y qué fecha tiene Oscar? ¿Sabe el día en que nació?
2: Nació el 31 de octubre de 1992.
1: Vamos a mirar tres carticas para Oscar. Él está en depresión, él está en tristeza. Y una persona en depresión es capaz de quitarse su propia vida. No me gustan estas cartas que veo, porque lo veo a él bastante deprimido y bastante triste. Usted enferma. La enfermedad suya tiene que tener cuidado. Esa enfermedad que va por la sangre y que descontrola todo el cuerpo, la diabetes. Hay que controlarse mucho. Hay que tratar de vivir en sana paz, porque en la casa a veces muchas peleas, muchas discordias. Esto carga el hogar.
3: hay que limpiar la casa, no solo con la escoba y el jabón, hay que tener una plantica de ruda, hay que regar la casa con plantas dulces, con plantas amargas, hay que poner en una cadena de fe a su hijo para que esa enfermedad llamada la depresión se le quite de su vida. Yo le voy a regalar los elementos de cura, hermana mía. Herminda, yo sé que el paquete Putumayo me le va a servir y usted va a usar esos elementos en usted y en su hijo y me lo va a agradecer más adelante, ¿correcto?
2: Sí.
3: Le devuelvo el llamado para hacerle llegar allá a su región, porque usted, ¿de qué ciudad es? Perdone.
2: Yo vivo acá en Serena.
3: Entonces le voy a hacer llegar o atenta a las visitas que vamos a hacer a Serena para que reciba el paquete Putumayo. Esté atenta a mi llamado, hermana. ¿Le hablé verdades o le mentí en algo?
2: No, está todo bien.
3: Bueno, mamá, la llamada está un poco mala. Yo la dejo, pero atenta a una visita. Dios te le bendiga. Hasta pronto.
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1: 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Aló, ¿con quién tengo el gusto?
4: Con Miguel Morales.
3: Amigo Miguel, gracias. Su fecha de nacimiento, por favor.
4: El 15,
3: el 453. 15 de marzo.
4: De abril,
3: del año 53. Vamos a mirar las cartas del tarot. Ponga en la mente, en el corazón, esa pregunta seria que tiene por hacernos. Porque vamos a mirar, y cosa buena, cosa mala que indio vea, mi obligación es de hablarle, hermano mío, con la verdad.
4: Yeah.
3: Sepamos que la salud es el tesoro de la vida y sepamos también que la buena suerte se hace. La mala se combate y el que no espera vencer en esta vida ya está vencido. Mira lo que me están marcando las cartas del tarot, hermano mío. Présteme mucha atención. Su salud se está bastante decaída. Se encuentra enfermo. Sí. Problemas que tiene a la parte de su salud. Le escucho bastante ruido. Usted tiene el altavoz, ¿verdad?
4: Sí, no tengo el altavoz.
3: No vaya a poner altavoz porque es que hay mucho ruido y no le puedo escuchar bien. Regáleme solo un minuto de su tiempo, que mis palabras van a quedar guardadas en su mente y en su corazón. Hay problemas a la parte de su salud. Hay problemas que no le dejan vivir en paz. Hay muchas dificultades que usted ha tenido en su vida. Y problemas a la parte familiar, problemas en el hogar, el dinero bastante alejado. Son varias las dificultades que estoy viendo, hermano mío. ¿Es así o no es así?
4: Es así.
3: Una suerte bonita se ha marchitado hace un tiempo, ha venido para atrás. Hay alumbramientos a su energía, a su suerte. Esto le impide la felicidad y la misma prosperidad. A usted lo están molestando por medio de cosas malas. ¿Usted sabía, tenía conocimiento?
4: Sí.
3: Por eso es que usted no puede dormir. Hay noches que no duerme y se desvela y el día permanece muy cansado, muy agotado. ¿Hace cuánto que le pasa esto?
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3: 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Atento a mi llamado, don Miguel. Muchas gracias por haberse comunicado. ¿Le gustó la llamada?
4: 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Gracias, muy amable. Gracias.
3: Yo le agradezco el minuto de su confianza. Hasta pronto.
4: Gracias, señor. Pídelo en día. Gracias.

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8: Son las 8 de la mañana.

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0: Son las 8:05.
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1: Son las 8 y 32 minutos.
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Son las 8:36.

0: Son las 8:46.
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2: Son las 9 de la mañana.
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1: Son las 9 de la mañana.
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Hola, hola, hola, hola, hola, hola, hola, tengan ustedes muy buenos días. Hola, hola. Helada mañana, sí, de todas maneras. Helada, helada, helada. Pero estamos tratando de que esta cosa agarre calor aquí, ¿eh? Sí, estamos tratando aquí. Pero bueno, creo que se va a lograr, creo que se va a lograr. Las 9 de la mañana con 10 minutos le damos la bienvenida a nuestra sintonía, quienes ya están conectados a través del dial 92.1 y también a través de www.radioacogida.cl. 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Y ¿qué pasa con los demás locales comerciales? Ya, pues, ya, pónganse las pilas y solo tienen que mandarme a buscar nomás, ¿ya? Y yo voy a visitarles, sin ningún problema. Locales grandes, pequeños, medianos, como sea, ¿ya? Aquí estamos, pues. Aquí estamos. Las 9:12, 9:12. Gracias por la sintonía. Por ahí ya tenemos conectados vía online, así que un saludito para los que están conectados vía online. Ojalá pudieran, a ver, los que están conectados a través de www.radioacogida.cl, pudieran a lo mejor comentarnos ya a través del WhatsApp de la radio, más 569-6752-1729, más 569-6752-1729, ¿ya? Y, bueno, y los que tengan a lo mejor mi contacto, escríbanme a mi WhatsApp nomás, no hay problema. ¿Dónde nos estás escuchando? ¿En qué lugar? A ver, ¿cómo estamos con la audiencia hoy día? Acá en la zona urbana, por ejemplo, de Puerto Octay, ¿ya? A ver, voy a pedirles a que escriban al WhatsApp de la radio, ¿ah? ¿Eh? O, como digo, si tienen mi contacto, me escriben a mi contacto y díganme, estamos en Villa O'Higgins, Villa Volcanes, Pueblo Viejo, Pasaje Colón, Centro de Octay, ¿ya? Villa El Lago, Octay Alto, creo que no se me olvida ninguno, sí, por lo menos de los sectores, ¿ya? Ah, Vicente Pérez Rosales, ya me estaba olvidando, Vicente Pérez Rosales, un saludito para los que están ahí, y escríbanos, pues, chiquillos, escríbanos al WhatsApp de la radio, más 569-6752-1729, ¿eh? Como se los decía antes, allá, se los digo igual, bueno, lo dije la semana pasada y lo vuelvo a repetir, ¿eh? Rancheritos durante la mañana, bueno, puede ser unos para cumpleaños, ya, algún saludo especial, no hay problema un rancherito, ¿ya? Pero los rancheritos están entre las 14 horas y 16:04 de la tarde. Ahí está el WhatsApp, más 569-6752-1729, para pedir sus rancheros, ¿eh? Durante la mañana, cualquier otro tipo de canción, estamos ok, ¿ya? Para que nos entendamos. Sí, pues si quieren un tropical, si quieren un movidito, no hay problema, no hay problema. Para menear el esqueleto, no hay problema. Como le digo, los rancheritos van a eso de las 14 horas 2 de la tarde hasta las 16 horas 4 de la tarde a través del dial

92.1 acá en Puerto Octay, Radio Acogida. Oye, vamos con un temita fría como el viento. Sí, la mañana, fría la mañana. Luis Miguel, ya estamos de regreso, las 9:15.

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2: Las 9 de la mañana con 22 minutos, 9 con 22. Hoy está heladito, sí, sí. Usted que está recién conectándose con nosotros, a esta hora la sensación térmica es de 2 grados. 2 grados, 2 grados. Ay, ay, ay. Y así como a todo sol, podría usted llegar a 5 grados, pero la sensación térmica de este minuto, claro, aquí, por ejemplo, que a mí no me llega el sol, a este sector acá tenemos 2 graditos. A ver, pronostican, bueno, esto fue ayer, si no me equivoco, antes de ayer, ya, pronosticaban heladas en los lagos, ¿eh? Sí, yo me imaginaba levantarme y encontrarme con congelado afuera, ¿eh? Pero no. Oye, eso es el brazo del micrófono, por si acaso, ¿eh? Ese ruido. Oye, heladitas sí para hoy día, pero para estos días, pero no, o sea, igual está helado, pero no así escarchado. En algunos lugares sí. Ya, por ejemplo, yo llegué acá a la radio, como la radio está en un lugar más, está como afuera de la zona urbana, y el pasto estaba congelado, ¿eh? Sí, el pastito estaba blanco, así que algo se congeló, sí, bueno, ya. Y a ver, bueno, San Pablo por las emergencias y todo estaban en alerta roja, ¿eh? El Paso Cardenal Zamoré el día de ayer también se cerró, ¿eh? Sí, igual se cerró, está cerrado, así que estaba cerrado. Por las condiciones climáticas, ¿eh? mucha nieve. Y vamos a seguir con la música, pues, ¿ya? Sigamos con la música. Veamos qué tenemos por acá. Vamos con este temita que yo sé que también a ustedes les gusta. Esto es Danza Coduro.
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0: Las 9 de la mañana ya con 29 minutos. Antes de ir al corte, parque eólico que se construye en Purranque, en región de Los Lagos, avanza en la instalación de sus aerogeneradores, luego de que finalizara el traslado de los equipos desde Puerto Montt hasta la comuna vecina, ¿verdad? Según informó la alcaldesa de la comuna, Alicia Villar, las faenas de montaje se extenderán durante los próximos meses y se estima que la iniciativa podría comenzar a generar energía en octubre. El proyecto impulsado por la empresa china Sunny Renewable Energy contempla la instalación de aerogeneradores en un terreno privado de la comuna y tendrá una vida útil de estimada de 30 años. Asimismo, la jefa comunal aseguró que el municipio mantendrá la fiscalización y seguimiento del proyecto, señalando que durante una visita al lugar pudo conocer parte de las medidas incorporadas por la empresa para reducir la emisión de ruidos. Chiquillos, chiquillas, vamos al corte de las 9:30 y ya estamos de regreso junto a ustedes.
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2: Son las 9:30.
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2: El informe del tiempo a esta hora, a través del dial 92.1 y en tu mañana, la mañana acogida. Para el día de mañana, mañana martes 11 de agosto, el pronóstico es el siguiente. Estaría prácticamente despejado, la mínima sería de 3 y la máxima de 13 grados. Vientos que podrían bordear los 33 kilómetros por hora. Para el día miércoles 12 de agosto, despejado también, un grado la mínima y 12 la máxima. Podríamos andar por los 20 kilómetros por hora el viento para el día de mañana, ¿eh? Va a estar heladito también. Para el día jueves 13 de agosto, probabilidad de lluvias. Ahí estamos hablando de un 80% de probabilidad de lluvias. Podrían caer 1.5 milímetros de agua. 3 la mínima, 11 la máxima para el día jueves. Y vientos que podrían bordear los 22 kilómetros por hora. Para hoy, la máxima sería podría ser ya de 9 grados y despejado, por supuesto. Está bonito el día, sí está bonito. Heladito, pero está bonito. La sensación térmica, seguimos ahí en... A ver si actualizamos esto. Para ver ahí si... A ver si alcanzamos a actualizar. Ya. La sensación térmica a esta hora de la mañana, cuando son las 9:33, 3 grados.
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2: Y sigamos disfrutando de la música en tu mañana, la mañana acogida, a las 9:34. Al filo de tu amor, Carlos Vives.

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Es un... ¿Ya? Entonces, claro, container cuesta acá. Estos parques que generan, ya, que generan electricidad. Años atrás, en reuniones y conversaciones con la empresa esta, la estaba tratando de acordarme y se me le olvidó, ya, pero ya me acordaré. Que tiene que ver con la con el parque eólico aquí en Quilanto. Bueno, ya. Vamos a ir a otro temita musical y ya estamos de regreso. ¿Escápate? ¿Sí? ¿Quieres escaparte o no? Bueno, así canta Elvis Crespo.

Te recuerdo que estamos en vivo, en directo, desde los estudios de la 92.1 acá en la comuna de Puerto Octay. Ya junto a don Iván, administración de la radio, para la idea de poder seguir acá en la radio. Y por qué no decirlo,

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0: Sí, no sé. Hay, yo tengo unas amigas que les gusta, sí les gusta.
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0: Por ejemplo, mi amiga de ahí de Villa Volcanes estará en sintonía.

que hace tanto tiempo que yo no estoy en la radio, que ya hay quienes que se han hecho, bueno, escucho otro estilo de música, ¿no? ¿Ya? A ver, ni siquiera me gusta lo que de repente trato de sintonizar, ¿eh? Aunque acá en el sur, acá en la zona, hay una o dos radios más o menos el estilo que me gusta escuchar, ¿ya? Las 10 de la mañana con 7 minutos, chiquillos, bueno, 19.

Una porque también esta mañana me encontré con un video en Facebook, en las redes sociales, donde se veía un concejal y se escuchaba un concejal de una comuna del norte dando me dio un poco de risa y un poco de pena, vergüenza ajena, porque siendo una autoridad como concejal, dijo varias cosas que no correspondían, o sea, no tiene ya más lo hizo de lo que ha oído, ya de lo que escuchó, todo, no porque él haya estudiado un poco el tema. Y tiene que ver, ¿no es cierto?, con esto de los parques eólicos. Debo decir que yo también tenía una idea antes, estoy hablando hace muchos años atrás, de que si llegaba un parque eólico, por ejemplo, o cualquier otro tipo de parque, bueno, en el norte se dan los parques de estos fotovoltaicos, ¿ya? Y acá en el sur es el parque eólico, ya por el tema del viento. En el norte es por en el desierto por el tema del sol, pues, ¿ya? Entonces es distinto. Cada lugar, ¿no es cierto?, tiene una ¿cuánto se llama? Una forma de generar electricidad. Y lo que se busca con esto, principalmente, lo que se busca es poder generar energía eléctrica sin contaminar, sin contaminación, ¿ya? Se están terminando las termoeléctricas, ¿ya? Las termoeléctricas, la idea es terminarlas, pues, ¿ya? Y usar, ¿cierto?, lo natural, lo que se da, el viento, el sol, ¿ya? Entre otras cosas. Bueno, el viento y el sol son lo más llamativo y lo que se ve más en cuanto a parques. Ese es el fondo. Ahora, claro, creo que ningún proyecto, ninguna forma, no deja de tener un impacto X, ¿ya? Pero, como digo, la idea de esto es que es generar ya el menor impacto posible y, por supuesto, evitar seguir contaminando el medio ambiente. Seguir contaminando el medio ambiente. Se interviene un lugar y a lo mejor ese es un impacto visual. Lo digo de esta manera porque cuando nos presentaron este proyecto eólico de aquí, de Quilanto, Frutillar, habían dos generadores ya en el lado hacia el lago, ya el camino, y eso estaban aquí justo en la línea límite de Puerto Octay Frutillar, ya, y estaban, como digo, al lado de para el lado del lago. Entonces, a mí me llamó la atención. Entonces, cuando mostraron, yo porque me enviaron algo y yo dije, no, pues no puede ser que puedan estar esto, porque ya ensucian la visualidad, la visión hacia el lago, hacia los volcanes, hacia la cordillera, un lugar tan hermoso, que vengan y le pongan ahí un generador de esto, que ya una mole, es una torre, ya, pucha, que fome. Entonces, cuando tuvimos la oportunidad de poder estar en esa reunión, la primera reunión, yo al tiro se lo planteé. Bueno, porque a mí me gusta un poco la fotografía, no soy fotógrafo, pero me gusta. Entonces, les hice ese comentario y justo había otra persona que igual le gustaba la fotografía. Así que, bueno, en dos reuniones lo planteamos. Planteamos este tema de que no había problema de que llegara el parque eólico, pero que, por favor, o sea, no esos dos generadores no estuvieran ahí, ¿ya? Por el impacto visual. Ya los cables y todo eléctricos que cruzan ahí, cuestiones, ya ensucian un poco la visualidad o la visión, la imagen hacia lo que es el lago y en algún sector. ¿Y que le vengan a poner esto? No. Así que logramos que esos dos generadores no sean instalados en ese lugar, ¿ya? Por eso que le digo, o sea,

y entonces cuando escucho a estas personas hablar de estos parques y demonizar en cierta manera los permisos listos desde el gobierno central, ¿ya? Desde el gobierno central, desde la, y no hay nada que hacer hablando de estos parques, ¿ya? Por ahí se habló mucho, se dijeron varias cosas que no correspondían tampoco, ¿ya? Pero fíjese que el dueño o los dueños de este proyecto, si realmente la hubiesen querido pelear, la pelea. ¿Ya? Y una de las cosas que yo considero que del camino, ¿ya? De ahí de la población de Quilanto, un poquito más allá nomás. Bájese, ya deténganse y pónganse a la orilla nomás del cerco, a lo mejor afuera, y salen del auto y se instalan, ya cuando esté funcionando, por supuesto, ya, y vean si es que qué tipo de ruido hace, ya, qué tipo de ruido hace. No sé, la verdad que yo he sacado fotos. Después está, después de la escuela de la línea Pantanosa, ya, un poco más allá en la recta, donde incluso hay un espacio para estacionarse, porque es la entrada al parque. Hay igual varios que están ahí a orilla y que a lo mejor también, como están juntitos, a lo mejor uno podría ver más. Pero yo he estado ahí y la verdad que cuando están funcionando, no generan el ruido que supuestamente dicen. ¿Ya? Y no es que quiero que quede bien claro, no es que yo esté defendiendo, no, pero demonizar ya con algo que a mí me dijeron, que yo no compruebo y todo el tema, no creo yo que no corresponde, y menos de las autoridades. ¿Ya? Las autoridades deberían ir, comprobar si realmente eso es así o no, para poder hablar con base, como se dice, ¿eh? Así que esperando, ¿cierto?, que podamos entender esto ya de los parques. Y vuelvo a recalcar, los municipios no es mucho lo que pueden hacer, la verdad, ¿ya? No es mucho lo que pueden hacer ahí. Claro, ayudar a la fiscalización, que todo ande acorde. Me estoy acordando que en un momento alguien dijo que el generador, como era tan alto, si de repente se caía iba a llegar a la... corrían riesgo las casas que hoy día se están construyendo ahí en Octay Alto. O sea, sí, es alto, pero, o sea, imposible que llegue. Si se caía un aspa o la torre, no llegaba a la población, por decir algo. O sea, vuelvo a decir, se demoniza, pero desde la base de lo que yo creo y de lo que yo escucho y de lo que me dicen. Para poder demonizar algo hay que entender, estudiar y ver realmente qué significa esto. Yo estoy a favor, ya a favor, por supuesto, que tenga el menor impacto posible, a favor de que no sigamos contaminando nuestro medio ambiente. Sí, por favor, busquemos la forma. Y decir de que ningún parque, independientemente qué tipo de parque sea, que genere electricidad en un sector, aquí en la zona, el de Burranque, por ejemplo, que se está construyendo ahora, ¿ya? O como el que está aquí en Quilanto, ninguno deja, ninguno de ese tipo, o sea, esa electricidad que se genera no queda en la zona. Entre comillas. Eso lo que va es a la conexión central de electricidad del país. Y la conexión central la distribuye, ¿no es cierto?, a través de las empresas. En este caso, por ejemplo, nosotros a través de SAESA.

Saeza, ¿no es cierto?, es la que ya. Central, ¿no es cierto?, le hace responsable a Saeza en distribuir la energía acá en la zona, ¿ya? De esa manera llega la electricidad a nosotros, ¿ya? Estos parques generan electricidad, sí, ¿ya? Y los watts que generen se van al conectado central y del conectado central a las empresas que distribuyen en cada lugar. En el caso nuestro, Saeza. Chiquillos, chiquillos, son las 10 de la mañana con 20 minutos. Nos vamos a la música. Elvis Crespo. Suba.

Las 10 de la mañana con 27 minutos nos vamos con Melody, el baile de gorila, corte y estamos de regreso. Recuerde que estamos a través de la 92.1 y www.radioacogida.cl.

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Las 10 de la mañana con 37 minutos, 10 con 37, esta es tu mañana, la mañana cogida. Oye, yo sé que a lo mejor no nos sintonizan, o sea, podría ser a través de la página web, www.radiocogida.cl. Estoy hablando del sector de Piedras Negras, El Poncho, y las gaviotas principalmente. El día de ayer se realizó una actividad ahí arriba y que fue organizada, y bueno, la convocación lo hizo el Parque Vicente Pérez Rosales, ¿ya? Hay que dejar bien clarito eso. La convocatoria lo hizo el Parque Vicente Pérez Rosales por, ¿no es cierto?, esta convocatoria de celebrar los 100 años del Parque Vicente Pérez Rosales, ¿ya? La administración del parque, ¿no es cierto?, hicieron este, a través del gobierno regional y todo eso, hicieron este llamado para que, ¿no es cierto?, se realizaran algunas actividades, y entre esas actividades, en lo que es la puerta norte prácticamente del parque Vicente Pérez Rosales, tenemos ahí

Y bueno, ahí hubieron organizaciones quienes tomaron el desafío y dijeron, ya nosotros vamos a tomar el desafío y nos vamos a hacer cargo de algunas actividades. Entre esos está también, ¿no es cierto?, las gaviotas, que pertenece a nuestra comuna de Puerto Octay, y ahí hay una organización que tiene que ver con los guías turísticos que están ellos formalizados. Su presidente Miguel, el apellido siempre se me confunde.

que colaboraron con este evento, con esta actividad turística allá arriba en Las Gaviotas. Por supuesto por aquí tengo el nombre de la organización para que quede clarito, ¿ya? Agrupación de Guías Turísticos de Las Gaviotas, o Las Gaviotas, ¿ya? ¿Quién organizó esta actividad a través, ya? Y me dicen que llegaron alrededor de 60 personas, incluso hasta dos extranjeros entre ellos, ¿ah? Así que, y por supuesto la convocatoria está con CONAF, el Parque Vicente Pérez Rosales, Socorro Andino también, ¿ah? Y llegaron personas de Puerto Montt, de Ensenada, de Las Cascadas, de Osorno y Valdivia, y dos extranjeros. A ver, sí, estuvo bien, bien, bien bueno eso, ¿ah? Bueno, Miguel nos destacaba, dice, la verdad nunca imaginé la cantidad de personas que llegaron, a pesar de las condiciones climáticas. Ellos dijeron, no, lo hacemos igual nomás. Dice, decidimos seguir adelante con la actividad. Y fue una caminata muy buena para poder tomar conciencia de la importancia de la naturaleza y cuidar el agua, tan vital para la existencia de la vida. Después hubo una mesa comunitaria, dice, para todos los asistentes, ya compartieron ahí como en familia, ¿eh? Que está muy agradecido, y por supuesto ellos como agrupación también, y que esperan realizar la segunda versión, pues, ¿eh? de esta caminata. Me parece muy, pero muy bien, ¿eh? Ahí me enviaron unas imágenes que las vamos a estar publicando en el Octallino Noticias durante el día, ¿eh? Para que ustedes puedan presenciar ya ese lugar, pues, o lo que se realizó el día de ayer allá en Las Gaviotas. Así que un saludo, pero muy, muy especial. Le dejé un mensajito ahí a Miguel para ver si podemos tener un contacto telefónico, ¿eh? Para que conversemos un poquito más de eso. Vamos a la música y ya estamos de regreso en Tu Mañana, La Mañana Acogida. Rompe corazones, Ozuna, Fate to Fate, con Daddy Yankee.

0: 10 de la mañana con 49 minutos, 10 con 49. ¿Ya? Oye, me estoy aguantando, ¿eh? Me estoy tratando de morder la lengua, pero ya a mí, usted sabe que a mí me cuesta, vos. Me cuesta no decir las cosas. ¿Ya? Encuentro que bien que las personas a veces se moleste con las autoridades, ¿ya? Cuando publican, ¿no es cierto?, actividades como la que pasó en Las Gaviotas, por ejemplo, el día de ayer, entre otras actividades que se van a llevar a cabo en acá, y que a lo mejor, claro, en los sectores que corresponde a la comuna de Puerto Octay, Puerto Varas, ¿ya? Por el incluso Puerto Montt, por el los 100 años del Parque Vicente Pérez Rosales, ¿ya? Que bien que a lo mejor, ¿no es cierto?, colaboren las entidades públicas, colaboren con la publicación y difundir, ¿no es cierto?, estas actividades, pero que no se vea como que las actividades lo organiza la institución pública, pues, ¿ya? Hagan el ejercicio, ¿ya? Pongan ahí que quién lo organiza, po, ¿ya? No escondan qué organización es la que organiza, qué institución es quien organiza, quién convoca, ¿ya? ¿Quién convoca a estas actividades? ¿Ya? Y aquí no es la convocatoria, yo, como digo, lo digo, soy bien derecho, o sea, aquí no es una convocatoria del municipio, ¿ya? O de los municipios, aquí es una convocatoria del Parque Vicente Pérez Rosales, y que detrás de estas actividades hay organizaciones, hasta podríamos llamarle organizaciones particulares, ¿ya? Organizaciones y particulares quienes, ¿no es cierto?, colaboran con estas actividades, como lo que pasó el día de ayer en Las Gaviotas. Que las instituciones públicas locales se embarquen es otra cosa. Disculpen, pero ya molesta, y encuentro toda la razón en que las personas que se sacan la mugre, ¿no es cierto?, no sean visualizadas a través de publicaciones por parte de las entidades locales, ¿eh? Así que un llamadito a las entidades locales, pues, ¿ya? Pongan ahí, a lo mejor, no sé, pues ya está bien, las entidades locales, ¿no es cierto?, las instituciones locales apoyando y todo, pero ahí en el textito pongan ya la felicitamos a la, ¿por qué no?, a la organización tanto, porque fue quienes organizaron este evento y ya, y convocaron a la gente y todo. Ya, lo dije que 10 de la mañana con 54 minutos. Usted ya sabrá ya para quién va el palo, ¿no? El que le caiga el sombrero, que se lo ponga nomás. Romeo Santos, la diabla. Mi santa. Besos, tomatito, algo así. Wow.
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0: En la mañana de acogida, hacemos una pausa y ya regresamos.
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2: Son las 11 de la mañana.
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0: Opa. Las 11 de la mañana con 5 minutos, 11 con 5.
1: Y este es el embrujo.
0: Esto es el embrujo, Américo. Oye, Américo no lo ha pasado muy bien últimamente, ¿ah? ¿Eh? No quiero meterme en farándula ni en copucheo, pero... pero lo ha pasado mal, Américo, ¿ah? ¿Eh? El otro que la está pasando mal igual es el hoy día senador Fidel Espinosa, pues. También ahí complicado con el tema de violencia intrafamiliar. Qué lata. Pero bueno, o sea, lo digo por el tema de que son personas públicas, ¿ya? Y que salgan con estas cosas es... Da lata, ¿ya? Porque debieran ser un referente, ¿ya? Para la comunidad, para la familia, para la gente, para los chilenos. Porque Américo tiene una vida pública, artística, ya que nadie la puede negar. Y que tiene seguidores y todo, ¿ya? Hoy día tiene seguidores, muchos seguidores, que hasta lo defienden. En el caso del senador Fidel Espinosa también, pues también tiene muchos seguidores y que lo defienden. Por ahí vi un comentario, ya, o sea, bueno, no solo un comentario, sino que varios comentarios. No sé, yo la verdad que no, a veces, y de mujeres, ¿ah? ¿Eh? Es que eso es lo que me llama más la atención. Cuando hay mujeres que defienden al, en este caso, supuesto agresor. ¿Eh? No es que ya eso todavía no está comprobado, no es así, pues se está investigando. Además que ellos tampoco, ninguno de los dos, según la información, quiso hacer la denuncia. ¿Ya? La justicia la tomó igual porque igual llegó carabineros al lugar, entonces igual tuvieron que tomar la situación. Por eso se está haciendo una investigación. Entonces, pero si fuera así, ya, o sea, encuentro delicado, encuentro, no sé, me llama la atención de que algunos comentarios de mujeres hacia su par, mujer, que si esto es efectivo, o sea, ay, pero bueno. Es parte de lo que estamos viviendo en este tiempo, en medio de nuestras comunidades. Vamos con la música, las 11 de la mañana con 9 minutos, y lo siguiente, las 11 de la mañana con 8 minutos, perdón, las 11 de la mañana con 8 minutos, Alex y el Clan Azabache, tú no me querías, ¿sí?

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Ya. 11 de la mañana con 12 minutos. Y nos vamos con el siguiente tema. Esto es ¿Vos sos loca? Sí, claro, porque el grupo que la canta es argentino, ¿verdad? Por eso vos sos loca. Oye, ¿tú eres loca o qué? ¿O qué? Ah, ¿tú eres loca o no? Ya, vamos a mejorar la música. Esto es Amar Azul.

Las mañana con 21 minutos, a 11 con 21. ¿Es mi impresión o está lenta la cosa? Está lenta la cosa hoy día. Sí, nada. Nada que llame la atención, alguna información al respecto, nada. Está todo lento. Lento. Ya, yo estoy tratando acá de buscar información, pero no hay nada. No sé si somos nosotros acá el problema o es que sí, no hay información. Además que el internet está pero malísimo.

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1: Son las 11:30.
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Ave María, cuando serás mía. Oye, a las 11:34, 11:34. Oye, estoy. Es que no sé qué le pasó a mi calefa, pero algo le pasó, ¿ya? Así que está heladito. Oye, a ver, una información que creo que es importante también destacar a nivel internacional y tiene que ver con Colombia. Ya un saldo inicial de 20 muertos ha dejado el terremoto de magnitud 7,4 que sacudió este lunes a buena parte de Colombia, según reportaron las autoridades locales pocas horas después del sismo. El sismo ocurrió a esto esta mañana, a eso de las 7:34 horas local en Colombia, 8:34 en Chile. Y su profundidad fue de unos 100 kilómetros con epicentro cerca de San José del Palmar, en el departamento del Chocó, en el sector oeste. Hasta el momento, la ciudad más afectada es Pereira, donde se reportaron 18 muertos, según confirmó el alcalde de esa localidad, Mauricio Salazar. El jefe municipal aseguró que la situación en esa ciudad, donde colapsaron varios edificios, es crítica. Por otro lado, el alcalde de la ciudad de Manizales, Jorge Eduardo Rojas, afirmó en un diálogo con Blue Radio que hasta ahora registramos 2 muertos. La autoridad también informó que entre 20 y 30 viviendas colapsaron en esa ciudad, además de varias iglesias que sufrieron daños por el movimiento sísmico y de que la alcaldía ya habilitó 3 albergues en diferentes zonas de la ciudad. Bueno, qué lamentable, ¿eh? Qué lamentable. Son los primeros, las primeras informaciones, primer balance de las autoridades colombianas a esta hora de la mañana después de este terremoto que afectó a Colombia pasada las 8:30 de esta mañana, hora nuestra, pasada 7:30 en Colombia. Las ciudades más afectadas entonces hasta el momento es Pereira, es la ciudad más afectada que registra 18 fallecidos. Es la información que viene desde Colombia. Vamos a otro tema musical. Son las 11:37 y ya estamos de regreso. Lo siguiente es Prince Royce, ¿ya? Y las cosas pequeñas.

Hola, hola amigos de Zona de Cumbia, somos tu grupo Líderes de Chile y en esta ocasión queremos saludar a nuestro gran amigo Pablo Lara. Un saludo cordial para todos ustedes, que Dios me los bendiga. Chao, chao, cuídense.

11 de la mañana con 48 minutos, 11 con 48. Oye, los guardianes del amor, ¿ah? ¿Para qué quiero un corazón? Sí, vos. ¿Para qué quiero un corazón si yo tengo? Todavía aguanta.

Loca, yo quiero que te vuelvas loca. Hoy a las 11 de la mañana con 58, con 59 ahora. Vamos a, por supuesto, a preparar el corte de las 12, pero antes... está, bueno, creo yo que está, ironizar un poco, a lo mejor con algunas cosas, está dentro de lo que uno puede hacer. O sea, mientras lo haga responsablemente y de buena manera, está bien, pues, ¿eh? Es que estaba viendo acá, por ejemplo, esto del sismo, lamentablemente, del terremoto que pasó en Colombia, ya, donde hay ya 20 fallecidos, ya, el primer balance de esta mañana. Un nuevo ataque ucraniano contra la refinería rusa deja al menos 13 muertos y 50 heridos. ¿Ya? Bueno, yo espero que el gobierno de Chile no diga, mire, porque el terremoto de Colombia y el ataque de Ucrania a Rusia va a subir la benzina esta semana, po. Yo espero que no sea así. Ya, vamos mejor al corte. Sí, vamos al corte de las 12 y ya estamos de regreso junto a ustedes.

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1: Son las 12, mediodía en Chile.
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Traidora. Para todas las traidoras. Un saludito, ¿eh? Sí, igual. Igual la saludamos. Ya. Oiga, a ver. Tenemos una información acá que creo que es también importante, ¿eh? Una dura crítica realizó la organización Red Ambiental Ciudadana de Osorno a 10 años de la implementación del Plan de Descontaminación Atmosférica. Esto luego de las conclusiones expuestas en un seminario sobre calidad del aire y sus efectos en la salud, en la salud desarrollado en la ciudad osornina. En la reciente instancia, marcada por la baja asistencia ciudadana, el investigador de la Universidad de los Lagos, Ricardo Fernández, señaló que resulta aventurado afirmar que la contaminación atmosférica haya disminuido en Osorno y que, desde una perspectiva académica, le cuesta sostener que efectivamente haya bajado. Ricardo Becerra, presidente de la Red Ambiental Ciudadana de Osorno, sostiene que esta apreciación respalda lo que la organización ha planteado durante años y cuestiona directamente los resultados del plan implementado desde el 2016. Siempre hemos dicho que en estos 10 años, lamentablemente, el plan de descontaminación no ha tenido los objetivos y resultados, en este caso, esperados, ¿ya? Y el seminario que se hizo hace algunos días confirmó justamente esas apreciaciones que teníamos, donde profesionales que han estado dedicados varios años en el trabajo, tanto cuantitativo como cualitativo, han señalado bien claramente: en 10 años no se ha avanzado absolutamente nada. Becerra calificó el actual plan de descontaminación como prácticamente fracasado y llamó a las seremías de medio ambiente y salud a sincerar las cifras y reevaluar las medidas adoptadas durante la última década o en esta década. La crítica adquiere relevancia además porque se proyecta un nuevo plan para 9 comunas de la macrozona centro-norte de la región de los Lagos. Desde la organización advierten que si no se corrigen las deficiencias detectadas en Osorno, existe el riesgo de repetir el mismo escenario en el resto del territorio. Entre los principales cuestionamientos está la priorización de las medidas, particularmente el recambio de calefactores por sobre el mejoramiento térmico de las viviendas. A juicio de Becerra, esto impidió avanzar de manera suficiente en la reducción de la contaminación. Hay 4 ejes que son la plataforma y la base del plan de descontaminación. Uno de esos ejes es el aislamiento térmico. Lamentablemente, se empezó con el cambio de calefactores y se dejó el aislamiento térmico para más adelante. Eso fue un grueso error, ¿ya? Esperemos que yo... Voy a corroborar esto, pero escuche bien. A ver. Acá, cuando nos hablan de que tenemos la posibilidad, ¿no es cierto?, de que estemos dentro de las... Se me escapó dónde estaba esto. Que estemos dentro, como comuna, estemos dentro de las comunas que van a ser intervenidas con este plan de descontaminación. Sí, Puerto Octay, acá. Ya, donde la crítica dice adquiere relevancia además porque se proyecta un nuevo plan para 9 comunas de la macrozona centro-norte de la región de los Lagos. O sea, nosotros podríamos estar incluidos dentro de este plan. Recuerdo que hace algunos años se estuvo en conversación el tema de la contaminación en Puerto Octay, ¿ya? A lo que yo hice un comentario que nos gustó mucho, que hasta el momento
o hasta el día de hoy, usted ve contaminación en Puerto Octay, ya. A ver, porque el plan no es la panacea, no. O sea, aquí en Osorno nomás tenemos ya lo que comentamos en aquel entonces. Me acuerdo haber hecho comentario al respecto, y como digo, y no gustó mucho, pero me lo hicieron saber. Ya, me lo hicieron saber. Pero hoy día, no solo mi comentario de ese entonces, sino que de muchos otros, entre ellos la Organización de Medio Ambiente de Osorno, está dando hoy día la razón, pues. ¿Ya? Está dando la razón. ¿Por qué? Porque lamentablemente el sistema este plan, ya no plan de descontaminación atmosférica, la verdad que no ha habido cambios en Osorno, no ha habido resultados favorables. Así que creo yo que es conveniente que las autoridades conozcan bien y no implementen algo que a lo mejor después se va a estar un poco arrepentido, como ha pasado con otros proyectos, con otros planes y todo el tema, y después nada que hacer, pues. Ya cuando ya se está bajo el alero, no se pueden echar atrás, pues. ¿Ya? Así que a tomar precaución con esto. Vamos con otro temita musical, ¿sí? A ver. Vamos con otro tema musical. Por acá tenemos a Sin Bandera. Entra en mi vida. ¿Es esa canción, cierto? Sí, es esa. Ya vamos con Entra en mi vida con Sin Bandera.

0: Las 12 con 30 minutos, vamos al corte y ya estamos de regreso junto a ustedes, ¿eh? Esta es tu mañana, la mañana acogida, a través del dial 92.1 y www.radioacogida.cl.
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2: Son las 12:30.

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Ahí está, que le den candela, que le den candela nomás. Sí, no. A ver, llama la atención lo siguiente, o ha llamado la atención lo siguiente estos días, esta semana, esta última semana. Escuche bien. El gobierno, encabezado por el presidente José Antonio Kast, firmó el 10 de agosto del 2026 un proyecto de reforma constitucional. ¿Escucha bien? Enmarcado en la agenda contra el crimen organizado y el terrorismo. Ya la iniciativa busca consagrar de forma, escuche bien, explícita la seguridad pública como un deber del Estado y dotar al Ejecutivo de nuevo constitucional. ¿Escucha bien? Enmarcado en la agenda contra el crimen organizado y el terrorismo. Ya la iniciativa busca consagrar de forma

ya uno trata de entender estas cosas y cuesta, ¿eh? No sé qué, cuál es la idea. ¿Alguien puede explicar por qué el presidente José Antonio Kast quiere volver a reescribir lo que ya está escrito? Sí, pues. La Constitución. ¿Ya? Artículo 1, inciso 5. Dice lo siguiente: es deber del Estado resguardar la seguridad nacional, dar protección a la población y a la familia. O sea, está consagrado en la Constitución del país. Ahí está. Artículo 1, inciso 5. Repito, es deber del Estado resguardar la seguridad nacional, dar protección a la población y a la familia. Ya, a ver, permítame. Ya, y sigue diciendo el artículo: propender al fortalecimiento de esta, promover la integración armónica de todos los sectores de la nación y asegurar el derecho de las personas a participar con igualdad de oportunidades en la vida nacional, ya bajo esta premisa, ya es deber del Estado resguardar la seguridad nacional, dar protección a la población y la familia. Y mire qué es lo que dice el artículo 24. Dice: el gobierno y la administración del Estado corresponden al presidente de la República, quien es el jefe superior de la administración del Estado. Su autoridad se entiende a todo cuanto tiene por objeto la conservación del orden público y la seguridad interior y exterior de la nación, en conformidad a la Constitución y a las leyes. Repito, el gobierno y la administración del Estado correspondiente, ya, o corresponde, mejor dicho, al presidente de la República, ya, quien es el jefe superior de la administración del Estado, independientemente de quién esté, ya, sea de izquierda, sea de derecha, de centro, da lo mismo. Su autoridad se extiende a todo cuanto tiene por objetivo o por objeto la conservación del orden público y la seguridad interior y exterior de la nación, en conformidad a la Constitución y a las leyes. ¿Qué nos dice, qué nos decía el artículo 1, inciso 5? Dice: es deber del Estado resguardar la seguridad nacional, dar protección a la población y a la familia. ¿Y quién tiene el deber de que esto se haga efectivo? Es justamente lo que dice el artículo 24. El gobierno y la administración del Estado corresponden al presidente de la República, quien es el jefe superior de la administración del Estado. Es quien, ¿no es cierto?, tiene que hacer de que esto se haga efectivo. Entonces, cuando uno lee, ya lee esto, dice que supuestamente, ¿no es cierto?, viene a que pueda tener más herramientas. Oye, así, ya está, ya aquí. Tiene la herramienta o tienen las herramientas en la Constitución. Ya está establecido que es deber del Estado. Consigna de manera expresa en la Carta Magna la seguridad pública como obligación fundamental del Estado, ¿ya? Y del gobierno de turno. Se criticó en su momento, ¿no es cierto?, la reforma que se quería, ¿no es cierto?, implementar o cambiar la Constitución y todo. Acá hay algo que, no sé, me llama la atención, ¿eh? Me llama la atención. No soy un experto en constitución, ya, no soy un constitucionalista, para nada. Pero uno trata de entender estas cosas, ¿ya? Trata de entender y uno dice, pero ¿cómo? Si acá ya está esto, está aquí, está establecido, ¿ya? Con dos dedos de frente se pueden

entender lo que realmente dice el artículo de la Constitución. Bueno, veamos qué va a pasar con esto. Veamos qué va a pasar con esto. Vamos con otro temita musical y ya estamos de regreso junto a ustedes. Esto es Proyecto 1 y Tiburón.

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1: Chiquillo. Oiga, cómo pasa la hora, ¿eh? Sí, pasa rapidísimo. Pero así es la... Así ha sido durante el último, las últimas décadas, ¿eh? Que los días pareciera que fueran más cortos y son 24 horas. Pareciera que la semana fuera más corta y son 7 días. Pareciera que el mes es pero cortísimo y tiene 30 o 31 días. ¿Y el año? ¿Para qué decir? ¿Eh? Sí, pues yo, la verdad que el año pasado, por ejemplo, yo, no pensé que me podía, no sé, el año pasar más lento por cosas personales, pero no, pasó súper rápido y este año va pasando, pero oye, pero si ya estamos a un mes de las fiestas patrias, uy, uy, uy, ¿no? Y están proponiendo, ¿ya? Los parlamentarios populistas que les gusta la cuestión, les gusta ser popular y que la gente, no, esa es la autoridad que queremos porque nos quiere dar un feriado más. Sí, pues si están buscando la están proponiendo. Que el día 17 sea feriado. Yo diría que mejor, no sé, pues, el 17 por último, que quede establecido de que se trabaje mediodía nomás, po. Ya, pero ponerle el 17 ya para darle. No, yo creo que es suficiente con el 18, 19 y 20, po, suficiente, po. ¿Para qué tanto? ¿Ah? ¿Para qué tanto? Yo estoy de acuerdo que el día 17 ya se deje de trabajar a las... O sea, se trabaje mediodía nomás. ¿Ya? La mayoría de los trabajos termina el mediodía a las 13 horas. En el campo, todavía en la parte agrícola, ¿no es cierto? Entran a las 8 y tienen almuerzo a las 12. Salen a almorzar. Pero como digo, mediodía yo creo que está bien que se establezca por ley que el 17 se bajan las persianas al mediodía, ¿ya? Que el trabajador trabaje solo mediodía, 4 horas, ya. Y listo. Y de ahí se vaya a la casita para que vayan a comprar alguna cosita, no sé, boom, ¿ya? Claro, los retail y eso a lo mejor perjudicaría a lo mejor un poco, ¿no? Porque los supermercados tendrían que cerrar, no sé. Si es feriado obligatorio, claro. Sí. Beneficio para uno y pero en otras cosas no sería muy beneficioso. Así que veamos qué pasa con esto, ¿eh? Yo los invito a que se queden con nosotros y comenzamos a despedirnos dándoles las gracias por la sintonía y por compartir en este día lunes 10 de agosto. ¿Ah? 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Chao, chao. Hasta mañana. Mañana nos encontramos a las 9 de la mañana una vez más, junto a ustedes.

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3: Son las 13 horas y un minuto.
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0: ¿Qué tal, Verónica? Buenas tardes. Sí, a esta hora ya hay decretada alertas meteorológicas por precipitaciones moderadas a fuertes con isoterma cero alta en zonas de las regiones de Antofagasta y Atacama, también por lluvias moderadas a fuertes en un corto periodo de tiempo en zonas de la comuna de Vicuña, en la región de Coquimbo. Todo esto como preventiva a la llegada de un nuevo sistema frontal que se acerca al norte del país y que enciende desde ya las alarmas precisamente por los riesgos que conlleva la isoterma cero alta, es decir, que llueva en lugares donde usualmente cae nieve en la cordillera, en este caso en torno a los 4.000 metros de altura. La directora nacional de Senapred, Alicia Cebrián, se refirió al respecto.
1: Las regiones entre Arica, Parinacota y Coquimbo, considerando el pronóstico de la Dirección Meteorológica que indica nevadas, vientos, tormentas eléctricas, además de precipitaciones con isoterma cero alta. Esto significa que lloverá en sectores donde habitualmente cae nieve, lo que podría activar quebradas generando eventuales deslizamientos. La DMC mantiene la alerta meteorológica por lluvias moderadas a fuertes en zonas de la región de Antofagasta, Atacama, y en cordillera y precordillera de la comuna de Vicuña en la región de Coquimbo, lo que se suma a los avisos por precipitaciones normales a moderadas en sectores entre Arica, Parinacota y Atacama.
0: Son lluvias más intensas de lo que se espera normalmente para esta época del año en sectores donde llueve generalmente poco. Por ejemplo, en Antofagasta, en la estación Cerro Moreno, lo normal para un año es en torno a los 4 milímetros de agua caída. En Calama, por ejemplo, 6.8 es el rango normal, cifras que se van a superar durante este evento meteorológico. También hay preocupación en las zonas en donde ya estuvo afectado por el paso del último sistema frontal que afectó fuertemente la zona sur de la región de Atacama, también la región de Coquimbo. El llamado es a alejarse de las crecidas de los ríos, que puede ser una atracción cuando un curso de agua usualmente va más seco de lo normal, que con estas lluvias aumente su nivel. El llamado que se hace de todas maneras es no acercarse por el eventual peligro. Escuchamos al meteorólogo Alonso Guajardo de la Dirección Meteorológica de Chile.
2: Los montos van de 5 a 10 el lunes y el miércoles ya van de 8 a 15 milímetros, muy por sobre lo normal, donde las precipitaciones anuales son cercanas o están por debajo de los 10 milímetros, podrían generar un reblandecimiento de suelo, de terreno, que eso tendría que ver con remoción en masa. Tema de isoterma cero alta, tenemos las precipitaciones, en este caso la región de Atacama, que están pensados que van a comenzar en los 4.000 metros y va a terminar solo el día martes 11 y va a terminar el día miércoles 12 con una isoterma cero cercana a los 3.000 metros. 40 milímetros aproximadamente el día martes y otros 40 milímetros aproximadamente el día miércoles 12. Que suba la isoterma cero ahí, donde hay nieve y caiga agua, significa que va a producir un derretimiento y todo eso va a correr por precordillera hacia sectores de valle.
0: Es el riesgo que se mantiene vigente entonces por el paso de este sistema frontal, la llegada al norte del país, en donde ya se ha confirmado por parte de la Delegación Presidencial Regional de Antofagasta la suspensión de las clases en todos los establecimientos educacionales de la región para este martes 11 de agosto. Hay que estar atentos a próximas comunicaciones que puedan surgir desde el Ministerio de Educación en torno a nuevas suspensiones de clases, porque son lluvias que van a afectar desde la región de Arica y Parinacota hasta sectores de la región de Coquimbo.
3: Y en lo concreto, Gloria, lo que preocupa es la cantidad de agua que va a caer y la altura en la que va a caer en la cordillera, en zonas donde eventualmente ya ha nevado.
0: Tal cual.
3: En las últimas semanas.
0: Sí, son lluvias que llegan con una isoterma cero alta en torno a los 4.000 metros de altura, en donde ya hay acumulada bastante nieve y está el riesgo de que al llover en esa zona eso se produzca un derretimiento y corre el agua hacia los lugares de valle.
4: Claro, mayores cauces, o sea, un mayor flujo en los cauces, pero además el sedimento en las plantas, por ejemplo, de tratamiento de agua potable, que a veces, como sabemos, llega la luz del barro, las piedras, y no se puede filtrar, digamos.
3: Cortar el agua, ¿no?
4: Exactamente,
3: a la población.
4: No tenéis cómo.
3: Gloria Gutiérrez, gracias por la información. Buenas tardes.
0: Buenas tardes.
4: Más con la emergencia en Colombia. Estábamos en contacto hace poquito con los periodistas María Teresa Jaramillo, ahí en el Valle del Cauca, con Nicolás Rodríguez de Blue Radio en Bogotá. Nos daban cuenta un escenario bien desolador. Hay imágenes que, a medida que pasan las horas, dan cuenta de la magnitud de la emergencia. Hasta ahora, sin un balance oficial consolidado de víctimas fatales o de lesionados, más bien compartimentado porque está la división geográfica y política colombiana. No es lo mismo las cifras del Chocó con las cifras del Cauca, con las cifras de otros lugares. Pero en los videos se ve cómo se derrumban los edificios, colapsa infraestructura pública y privada en medio, la gente corriendo para salvar la vida, digamos, y no quedar atrapado sin poder incluso sostenerse en pie. Hay muchas imágenes de gente que se cae al suelo en medio de esa huida, por ejemplo, en la zona de Roldanillo, en Cali, donde tomó posesión Abelardo de las Prelas hace algunos días. Mucha destrucción ahí, y en Pereira se cuentan por decenas ya las víctimas fatales. Según información que consolida el diario El País de España, se habla de 70 muertos. Habrá que cotejarlo con la información que llega desde Bogotá. Más temprano en Radio La FM conversaron con el alcalde de Manizales así.
5: Crítico y difícil para nuestra ciudad. Fue impresionantemente fuerte y tenemos unos daños gigantescos. Seguramente tenemos más de 15 edificios colapsados en su totalidad, más de un centenar de edificios con colapso parcial, lo mismo que viviendas, un centenar de viviendas con colapso parcial y más de 20 o 30 viviendas con colapso total. En este momento tenemos ya 3 personas que han perdido la vida. Tenemos un, por supuesto, caos completo porque se va la energía, se presentan fugas de gas. Estamos con más de 400 o 500 personas de todos los organismos que son bomberos, bomberos voluntarios, Defensa Civil, Cruz Roja, GER, VIR, UTAC, todo el mundo está trabajando en las empresas de servicios para mitigar el impacto, porque va a haber mucha gente que va a quedar sin techo para esta noche. Entonces ya montamos un primer albergue de inmediato, pero vamos a montar 3 albergues. Le pedimos a la gente que no se meta a los escombros, por favor, porque eso es un riesgo, que todo el mundo se quede en sus casas y que nadie saque los vehículos para poder seguir trabajando.
4: Bien desesperado la autoridad.
3: El alcalde de Manizales. Decías tú, el terremoto se produjo a las 7:34 de la mañana, hora de Colombia. Tenemos una hora más. Nosotros, el epicentro estuvo en San José del Palmar, en el departamento del Chocó, que en el mapa vemos que está más cerca de la costa del Pacífico que de la costa atlántica colombiana. A una profundidad de 96 kilómetros es el terremoto de mayor magnitud registrado en el país durante la última década. Fue sentido prácticamente en toda Colombia, además de Ecuador y Panamá. El gobierno colombiano acaba de declarar hace unos minutos situación de desastre nacional, mientras siguen las labores de búsqueda y rescate. Por lo tanto, el número de víctimas sigue aumentando. Cuando estábamos en contacto con Bogotá hace un ratito, hablábamos de unas 50 personas fallecidas, ya se habla de 74 fallecidos.
4: El presidente de la Esprela, que ha convocado un comité de emergencia, promete trasladarse a la zona de Pereira, una de las más afectadas. Hay daños ahí en el aeropuerto, en hospitales, en infraestructura de establecimientos educacionales también. Cuando en la zona del Cauca se ha activado, además, lo que nos contaba Nicolás desde Bogotá hace un rato, el volcán Purra con una importante cantidad de ceniza, una emisión muy fuerte, lo que ha generado otra emergencia en paralelo a la del sismo.
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3: Volvemos a Chile, vamos a regiones, a la región de Valparaíso, para saber de los problemas que genera el cierre de la Avenida España entre Valparaíso y Viña del Mar, producto del riesgo de caída de un árbol y una roca de grandes proporciones. Todo esto como consecuencia de las últimas lluvias. Belén Velázquez, buenas tardes.
7: Hola Verónica, buenas tardes. Sí, ya ha comenzado la inspección de este árbol con riesgo de caída en la Avenida España, en la zona de Viña del Mar, luego este derrumbe registrado el fin de semana y que obligó a cerrar todas las pistas de circulación desde Valparaíso hacia Viña del Mar, lo que durante esta mañana aumentó los tiempos de viaje y significó mucha congestión en los cerros, que es hacia donde la autoridad ha realizado los desvíos tanto de la locomoción colectiva como de los vehículos particulares. El delegado presidencial de la región de Valparaíso, Manuel Millones, confirmó esta mañana también el riesgo de derrumbe de una roca ubicada a unos 12 metros de este árbol de gran envergadura y también un proyecto de emergencia de parte del MINBU para abarcar esta situación. Escuchemos.
8: Sergio Min nos hizo una alerta que 12 metros más arriba donde está este árbol también va a haber un desprendimiento de rocas y probablemente remociones más. La Seremía de Vivienda hizo un análisis para levantar un proyecto de emergencia con fondos sectoriales y que la estimación el día de ayer es por 800 millones de pesos, recursos de emergencia de ese ministerio. Esperamos, si hacemos el corte de hoy de las ramas y despeje de ese árbol, idealmente aperturar mañana, pero despejando la vista esta noche. Vamos a corrugar tres barreras New Jersey continuas para efectos si cae en tierra o piedra pueda contenerla y evitar, si nosotros aperturamos la tercera vista, de tener alguna afectación al paso de los vehículos y también a metro.
7: Sí, en el proyecto de emergencia del MINBU, al cual hace referencia el delegado, es algo preliminar. Decía también que va a pedir una evaluación completa del talud de Avenida España, porque en otro punto decía que podría tener que intervenirse un colector de agua, pero todo se afinaría mañana con una visita en terreno, se espera, del ministro de Vivienda, Iván Poduje, acá a la zona. Sobre el retiro del árbol, este que no se pudo sacar desde abajo, el fin de semana incluso bomberos había prestado cooperación, pero se determinó que no eran seguras las condiciones para hacer estas maniobras desde la Avenida España. Hoy día ingresaron en consecuencia unas cuadrillas de la empresa Chiliquinta para poder cortarlo desde arriba. Trabajadores que se descolgaron desde los balcones de un edificio de departamentos que se encuentra en ese sector, y esto lo cuenta el subgerente de Asuntos Externos de la empresa Chiliquinta, Alexis Palacios.
9: Con cuerdas los equipos se van a descolgar hasta la base del árbol, porque primero hay que hacer un monitoreo, hay que revisar, primero hay que ver bien si las condiciones son efectivamente las que se aprecian a simple vista, y luego comenzaríamos a trabajar. ¿Qué va a implicar eso? Que nosotros tengamos que pedirles a la Municipalidad de Viña del Mar, con quien hemos estado también en coordinación, que se despeje por completo el área, y también la gente de Merval, que está en este sector, solicitarle que al menos durante el transcurso del trabajo, que el metro no pase, porque las condiciones son bastante riesgosas, hay posibilidades de que caiga algún elemento. Y además contarles que debajo del árbol existe una roca de gran tamaño que seguramente quedó descubierto luego de que la tierra cedió, y esa roca podría caer.
7: Sí, de momento la F Valparaíso Metro, cierto, no ha reportado interrupción del servicio a propósito de esta situación, pero es algo que de todas maneras habrá que monitorearlo durante lo que queda de esta jornada, debido a esta compleja situación en el tránsito que ocurre entre Valparaíso y Viña del Mar. Está en desarrollo, como decíamos, aún los trabajos de retiro de este árbol, si es que y saber también si es que durante las próximas horas debería confirmarse o no si es que se habilitará para mañana una pista hacia Valparaíso. Lo cierto es que hacia Viña del Mar, perdón. Lo cierto es que el Seremi de Transportes decía que, evaluada la situación de esta mañana, cuando hubo un aumento en los tiempos de viaje hacia Viña de al menos 20 minutos, se va a monitorizar la situación para la hora punta de la tarde, donde el principal tráfico es justamente desde Valparaíso Viña del Mar. Dice que se podrían modificar los semáforos en pos de una mayor fluidez de los vehículos ante esta contingencia que ocurre en la principal vía que conecta ambas ciudades.
10: Es Belén Velázquez desde la región de Valparaíso con la información. Gracias, buenas tardes.
7: Buenas tardes.
4: En Santiago, la PDI detuvo un matrimonio que traficaba mujeres migrantes para el comercio sexual en Chile. De eso y más, Felipe Cofré, buenas tardes.
11: Sí, buenas tardes. Nosotros nos encontramos acá en las dependencias de la DEINPOL, de la PDI, en la comuna de Cerrillos, porque las autoridades encabezadas por el ministro de Seguridad, Martín Arrau, van a entregar detalles respecto a la incautación de cerca de 820 kilos de droga, cocaína, marihuana, en dos operativos liderados por la policía civil, en donde se detiene a tres personas. Mientras parte esta actividad, damos cuenta de lo que tú adelantabas, Rodrigo, este procedimiento policial que detuvo al un matrimonio, una ciudadana chilena y un hombre ecuatoriano, ambos empresarios ejecutivos financieros que escondían un lucrativo negocio ilícito, facilitaban el arribo al país de mujeres migrantes y propiciaban las condiciones para que se ejercieran el comercio sexual en el sector oriente de la capital, en la comuna de Providencia. Los imputados, en compañía de otro ciudadano ecuatoriano, engañaban a las víctimas con falsas oportunidades de trabajo formal, y una vez en Chile las amenazaban con denunciar su migración irregular. Por eso que las tenían coaccionadas para ejercer este rubro. Además tenían un libro contable de los movimientos diarios de las víctimas y las hacían registrar sus horarios de entrada y de salida. Además cobraban un 30% de los ingresos que percibían estas mujeres, lo que les significó ganar cerca de 1.600 millones de pesos a este matrimonio. Fueron detenidos, formalizados, quedaron en prisión preventiva. La fiscal metropolitana Oriente, Camila López, entregó detalles respecto a los roles que cumplían en esta organización criminal.
12: Bueno, nosotros tenemos una estructura que en su cabeza tiene al ciudadano de nacionalidad ecuatoriana que quedó con prisión preventiva. Él dirigía esta organización y se apoyaba con su pareja chilena, quien era la encargada de facilitar los medios para que esta organización pudiera operar. Esto lo hacía a través de una empresa creada por ella, gestión de proyectos profesionales, y el tercer sujeto es un brazo operativo de esta organización que se dedicaba a estar el día a día con las mujeres en los departamentos de Providencia donde se ejercía el comercio sexual.
11: Como decíamos, fueron formalizados estas tres personas, el matrimonio, la ciudadana chilena y este ciudadano ecuatoriano, que quedaron en prisión preventiva por los delitos de tráfico ilegal de migrantes, además de asociación ilícita y lavado de activos, porque tenían empresas de fachada para ocultar este negocio ilegal. Nos vamos a quedar pendientes al inicio de esta actividad. Cerca de 800 kilos de marihuana incautados en dos operativos en Estación Central y Pudahuelas, de lo que va a informar la autoridad próximamente.
4: Gracias, Felipe.
11: Buenas tardes.
3: Y ya que hablamos de delincuencia, el presidente Kast firmó las reformas constitucionales para enfrentar el crimen organizado y el terrorismo. Aseguró que la crisis de seguridad no es atribuible a un solo gobierno. Mariano Reyes, buenas tardes.
13: ¿Qué tal, Verónica? Muy buenas tardes. Por el Senado va a ingresar la reforma que pretende modificar la Constitución y que significa la primera piedra de esta agenda contra el crimen organizado y el terrorismo presentada por el presidente José Antonio Kast. Según ha trascendido, ingresa por el Senado para aprovechar la mayoría que se tiene por el momento ante eventuales desafueros a senadores oficialistas. Y en concreto, hoy el gobierno firmó esta reforma que contempla, primero, la consagración de que la seguridad pública es un deber del Estado en el primer artículo de la Constitución. Segundo, la creación de un nuevo estado de excepción en barrios o polígonos que permita el despliegue de las Fuerzas Armadas. Tercero, la nómina de organizaciones criminales. Cuarto, regímenes penitenciarios diferentes para líderes de bandas criminales. Y como quinto eje, la incautación y liquidación de los bienes del narcotráfico. El presidente Kast lideró esta ceremonia y en su mensaje abordó la crisis de inseguridad haciendo un llamado al Congreso.
14: Cuando asumimos el gobierno, lo hicimos enfrentando una de las mayores crisis de seguridad de la historia reciente en Chile. Uno podría atribuirle a un gobierno toda la responsabilidad, pero no es así. Esto no es atribuible a la gestión o no gestión de un solo gobierno. Y por eso la invitación que le hago al Parlamento para discutir con altura de miras y poner a los chilenos por delante, poner la seguridad por delante, porque es una urgencia total de nuestra nación.
13: En la ceremonia de esta mañana, solo dos personeros de la oposición estuvieron presentes, la senadora Carvajal del PPD y el diputado Mulet de la Federación Regionalista Verde Social. Los presidentes de los partidos de ese sector estaban reunidos en unas cuadras más alejados de La Moneda, en el barrio París-Londres, coordinando su respuesta a esta agenda. Ahí, lo que se planteó es la necesidad de que el gobierno pueda hacer trabajo prelegislativo sobre estas materias, ya que hoy por hoy, ellos dicen, no cuentan con información detallada de las reformas. Habla la senadora Loreto Carvajal, presente en La Moneda esta mañana, y la timonel socialista, la senadora Paulina Bodanovich.
15: Yo creo que hablar de acuerdo hoy día es muy prematuro, estamos recién conociendo lo que va a ser el contenido del proyecto, y en ese análisis yo creo que ahí debe darse una discusión, por supuesto, amplia.
16: Se nos piden definiciones por ustedes, por la prensa, de temas que nos hemos enterado también por ustedes. Yo no me voy a pronunciar hasta no leer el texto, soy abogado, me gustan los papelitos, no me gusta tramitar por la prensa. Y sí nos llama la atención que quienes se opusieron a ambos procesos constitucionales, hoy día su principal planteamiento en materia de seguridad y con lo que parta esta agenda es precisamente modificando la Constitución.
13: Bueno, y para partir esta semana, el presidente Kast sostuvo una entrevista con T13 Radio, donde se refirió a varias materias, entre ellas la disciplina dentro del oficialismo. La mejor señal de orden es el resultado legislativo, aseguró el mandatario, pero también remarcó que los temas valóricos, como este proyecto llamado Escucha su Corazón, no están dentro de las urgencias del Ejecutivo. Reaccionaron a esa definición la presidenta del Partido Cristiano de Chile, Sara Concha, y el diputado de RN, Eduardo Durán.
17: O sea, yo no lo veo como un portazo a la agenda valórica. Yo creo que sigue la línea, además, que siempre hemos dicho. Hoy día la prioridad del país es avanzar en seguridad y la reactivación económica, sin perjuicio de que la agenda valórica sigue siendo importante para nosotros. Como una persona muy valórica, hay cosas que en su momento tendremos que tratarlo y abrir debate, pero hoy día no es el momento, que son las urgencias que requiere la ciudadanía.
18: El gobierno tiene, por cierto, prioridades, pero desde el Congreso nosotros tenemos toda la libertad, y los partidos también, de manifestar, ¿cierto?, lo que el pueblo, la gente, nos pide que representemos.
13: Bueno, y a propósito de temas valóricos, el presidente del PPD, el diputado Raúl Soto, en conversación con el diario de Cooperativa, aseguró esta mañana que el gobierno está siendo tironeado por libertarios y republicanos en este tipo de agenda. Él no tiene un rol articulador, acusó el timonel del PPD, refiriéndose al presidente Kast. Eso da cuenta de una falta de liderazgo, fue lo que remarcó.
10: Mariano Reyes con la información desde el Palacio de Gobierno. Gracias, buenas tardes.
13: Chao, buenas tardes.
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4: Vamos con el fútbol de cara a los duelos de la Católica y de Coquimbo por Copa Libertadores esta semana. Ernesto Contreras, bienvenido, buenas tardes.
20: Hola Rodrigo, Verónica, ¿cómo están?
10: Hola, buen día.
20: Vuelve la Copa Libertadores de América mañana para la Católica, enfrentando al cuadro Estudiantes de La Plata, que viene con dos derrotas consecutivas en Argentina, mientras que la UC viene de ganar a Cobresal este fin de semana, con un partido que se va a jugar mañana 20:30 en el Estadio 1 de La Plata, con transmisión de Cooperativa Deporte. Los cruzados van a viajar en un ratito, a las 13:30 tienen que estar, y probablemente durante ya la tarde, eso de las 6, van a estar en Buenos Aires para preparar un partido que se va a jugar mañana, y que la Católica tiene una novedad, donde va a estar Bernardo Cerezo como lateral derecho, ante la ausencia de Arancibia, el hincha cruzado. Ay, mira, con resquemor, porque Cerezo es uno de los jugadores menos confiables para el forofo precordillerano. Así que vamos a ver cómo anda mañana el ex Ñublense. Berneo será el arquero, Cerezo, Ampuero, González y Mena los defensores. Valencia, Zucchi, Cuevas, Corral, Sampedri y Gianni, sin Clemente Montes. Sin su mejor jugador seguramente en Copa Libertadores, no va a estar presente mañana. Así que la UC sin Arancibia y sin Montes para jugar seguramente el partido más importante por ahora de este semestre. Hay que ver cómo siguen avanzando en el torneo nacional. Habló recién justo Gianni, que va a estar siendo titular mañana, que ha tenido una buena Copa Libertadores, marcando goles en Brasil, por ejemplo. Esto es lo que dice sobre Estudiantes, un equipo, como lo decíamos, que viene de perder en Argentina, y que Gianni lo analiza de esta forma.
21: La verdad que, como decís vos, creo que es el partido que estábamos esperando todos. Nosotros sabemos lo que significa este partido para el club, para nosotros mismos también. Venimos haciendo una Copa muy buena, creo. Entonces es muy importante para nosotros afrontarla como venía siendo. Sí, quizás en los últimos partidos no nos estábamos encontrando la mejor versión nuestra que veníamos teniendo antes. Creo que antes estábamos teniendo un nivel muy alto, y es normal también esa merma quizás en los últimos metros, esas cosas que nos venían pasando, pero el equipo sigue trabajando igual que siempre, con la misma confianza, con las mismas ganas, así que nada, muy, muy entusiasmado y con muchas ganas.
20: La palabra de Gianni, mañana la UC, entonces 20:30. El día miércoles es el turno de Coquimbo ante Platense, de visita, el equipo de Martín Palermo. Así que Coquimbo tendrá también la chance, al igual que la UC, de poder cerrar como locales la llave de octavos de final de la Copa Libertadores de América. Eso con los coperos, con los que todavía están compitiendo en el continente. ¿Lo de acá?
10: Lo de acá.
20: Vamos con Colo-Colo, que está a la espera de la presentación de Iván Román, del zaguero central que viene de Brasil, otro buen refuerzo para Colo-Colo, y también muy atentos a lo que puede ser un potencial estreno de Bocinha, que ayer no fue a La Calera. Explicaban en Colo-Colo que Bocinha no fue a La Calera, como sí lo hizo Iván Román, que se acompañó a la delegación, por recomendación de Carabineros, para no entorpecer el normal desarrollo del partido.
4: El operativo.
20: Para que no tengamos que poner más carabineros para la posible llegada que iba a tener Bocinha, que va a ser muy acontecido, obviamente, un tipo de fama mundial hoy en día.
10: Donde vaya.
20: Pero es que nosotros acá, hay algunos que no les gusta que venga Bocinha. Yo no lo encuentro insólito, viendo cómo está nuestro fútbol hoy en día. Él fue el arquero electo por la gente en el mundo como el mejor arquero del mundial. O sea, un tipo que está donde vaya es noticia. O sea, los carabineros dijeron, mira, si viene a La Calera Bocinha, va a quedar la grande, así que mejor lo ve en su casa. Sí, que ven que van romando.
3: El problema es la explicación. Es que esa dificultad la van a tener carabineros, gobernadores, delegados en todas partes.
4: No, pero es que cuando esté con el equipo está encapsulado dentro del bus.
20: Claro. ¿Cachai?
4: Pero llevarlo a la tribuna era...
20: Ese es el tema, porque cuando él juegue, va a llegar al camarín.
3: Entiendo.
20: Acá llegaba con ellos, pero a la tribuna, como dice Rodrigo, era así un caos el tema de Bocinha. Así que con O'Higgins...
3: Igual va a estar bonito.
20: No, bonito, el día que juegue él va a haber mucho ojo sobre nuestra liga. De hecho, ya se habla que el partido de Colo-Colo, cuando él debute, va a ser transmitido a Estados Unidos, a México y otros lugares del mundo.
4: ¿Ah, sí?
20: Sí. No vaya a ser que debute el 23 de agosto contra la U, que no es de Callao. Eso es la otra semana, si no me equivoco.
3: No, faltan dos, pues.
4: Sí, dos semanas. Con hincha...
20: O sea,
3: la siguiente.
4: Con hincha salvos.
3: Es que
20: con hincha salvos.
3: Este es 15, sábado 15, domingo 16, el 23 es el subsiguiente.
20: O sea, claro. Pero la próxima semana, básicamente.
3: También,
20: eso es. El domingo subsiguiente, tal cual. Pero próxima semana. Ahí estará el clásico entre la U y Colo-Colo. Y sería lindo para que se estrene Bocinha en ese partido. Aunque puede ser todavía la oportunidad que debute contra el cuadro de O'Higgins este fin de semana.
4: De local.
20: En el Monumental, día domingo, 17:30. Lindo también escenario para que pueda debutar Bocinha. Y como dice Rodrigo, el partido Colo-Colo con la U va a ser con público de Colo-Colo en las tribunas, con un porcentaje. Vamos a ver cómo le sale esto a las autoridades que están apostando, creo yo, de buena forma.
3: Ojalá
20: que la gente vuelva al estadio. Ojalá que salga todo bien para que
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0: tal? Muy buenas tardes, soy Jaime Quesada, la lectura de las noticias en portada noticiosa para este día lunes 10 de agosto. Bienvenidos.
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0: Una de la tarde ya con 32 minutos, vamos a la provincia de Osorno. Terminaron en urgencias, trabajadores reciben descarga eléctrica a las afueras del hotel en Osorno. Más detalle lo entrega junto a Pablo Lara para Red Acogida. Buenas tardes, Pablo.
2: ¿Cómo está, Jaime? Buenas tardes. En la urgencia del Hospital San José de Osorno llegaron dos trabajadores tras recibir una descarga eléctrica en medio de los trabajos que desarrollaban en la fachada de un hotel ubicado en la intersección de las calles Francisco Bilbao y Cochran en el centro de la ciudad. La emergencia derivó en un operativo en el que participó personal de bomberos y salud, quienes acudieron hasta calle Francisco Bilbao, donde se realizó el rescate de los dos trabajadores. El capitán de carabineros, Tomás Riquelme, contó detalles de lo ocurrido. Dos trabajadores que estaban ejerciendo funciones fueron electrocutados por el cable de tendido eléctrico que se mantiene acá en calle Bilbao, detalló. Se espera que las evaluaciones médicas establezcan el grado de afectación por la descarga eléctrica. Riquelme confirmó que ambos ingresaron conscientes a la urgencia del Hospital San José de Osorno. Está todo en regla, solamente que al parecer se acercó mucho el andamio al cableado eléctrico y eso pudo haber generado algún arco de electricidad que pueden ellos haber absorbido. Pero insisto, eso es materia de investigación, contó el oficial. Hay una investigación en curso que busca establecer las causas de este accidente. Desde la provincia de Osorno, para la Red Regional Acogida, informó Pablo Lara. Buenas tardes.

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1: Una de la tarde ya con 34 minutos, seguimos revisando más informaciones. Controles preventivos en el cruce Lynch de Osorno, los efectivos de la sección Centauro, unidad dependiente de la prefectura de Osorno número 24, ejecutaron controles de identidad preventivos a diversos sujetos, se la había señalada, al sector cruce Lynch en la comuna de Osorno. La verificación y antecedente realizado mediante una central de comunicaciones Senco Osorno, lo que permitió confirmar de 3 fiscalizaciones registradas y órdenes de aprehensión y vigente emitidas por el Tribunal de la República, concentrándose sus detenciones en pocos minutos. Estado del procedimiento policial y disposición de los imputados tras la confirmación de los órdenes judiciales de los 13 sujetos imputados. Fueron trasladados para continuar con este proceso policial y quedaron a disposición de los tribunales competentes para sus audiencias de control de detención. Una de la tarde ya con 35 minutos. El diputado por el Distrito 25, Daniel Lilayú, manifestó su preocupación por el déficit de la situación que enfrentan los agricultores de la comuna de San Juan de la Costa en San Pablo, Osorno y Río Negro. Luego de ser informados por el subsecretario de Agricultura, Francesco Messián, sobre la declaración de emergencia agrícola para estos territorios y parlamentario, señaló que esta medida constituye un paso importante para enfrentar los efectos que han afectado al sector agrícola, pero enfatizó que lo más importante ahora es que los recursos y las ayudas comprometidas lleguen a su mayor rapidez posible de quien hoy lo necesita, lo que dijo el parlamentario Daniel Lilayú.
2: Las intensas lluvias de las últimas semanas han golpeado duramente a nuestros agricultores. Detrás de cada campo anegado hay familias que hoy ven amenazado el trabajo de todo un año y su fuente de sustento. La declaración de emergencia agrícola para las comunas de San Juan de la Costa, San Pablo, Osorno y Río Negro era necesaria, pero claramente no puede quedarse solo en un anuncio. Hoy se requiere que los recursos lleguen con urgencia y sin burocracia quienes más lo necesitan. Como diputado del Distrito 25 de la Región de los Lagos, seguiré exigiendo que el apoyo del Estado sea oportuno, porque nuestros agricultores no pueden seguir esperando.
1: Seguimos avanzando con más noticias, siendo la 1:00 p.m. ya con 36 minutos. El presidente de la Junta de Vecinos de Pichil, Román Soto Cuevas, y el consejero regional Carlos Choan Ursúa denunciaron la grave crisis del agua servida que afecta a la localidad rural de Pichil en la comuna de Osorno. La comunidad rural de Pichil, ubicada a 15 kilómetros de Osorno, enfrenta un severo colapso de salubridad, provocando que la presencia constante de aguas servidas en el aire libre en diversos puntos habitados en el sector. Esta emergencia sanitaria impacta de manera directa a todos los vecinos y en terrenos de la Escuela Agrológica de Pichil, donde los afluentes empozan a los patios generados de alto riesgo para estudiantes y las familias.
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1: 1:00 p.m. ya con 38 minutos. Proyecto Parque Eólico se construye en Purrán, que avanza con la instalación de aerogeneradores. Más detalle lo entrega junto a Rolf Mancilla desde Puerto Octay. Buenas tardes.
3: Muy buenas tardes. El parque eólico que se construye en Purranque, provincia de Osorno, avanza en la instalación de sus aerogeneradores luego de que finalizara el traslado de los equipos desde Puerto Montt hasta esta comuna. Según informó la alcaldesa de la comuna de Purranque, Alicia Villar, las faenas de montaje se extenderán durante los próximos meses y se estima que la iniciativa podría comenzar a generar energía en octubre. El proyecto impulsado por una empresa china contempla la instalación de aerogeneradores en un terreno privado de la comuna y tendrá una vida útil estimada de 30 años. La alcaldesa señaló que durante la etapa de traslado fue necesario habilitar nuevos accesos y coordinar los movimientos de los equipos para reducir las molestias a la comunidad, incluyendo el tránsito en horarios nocturnos y evitando los periodos de mayor circulación asociados a los establecimientos educacionales. Asimismo, aseguró que el municipio mantendrá la fiscalización y seguimiento del proyecto, señalando que durante una visita al lugar pudo conocer parte de las medidas incorporadas por la empresa para reducir la emisión de ruidos. De acuerdo con la estimación entregada por la autoridad comunal, la instalación de los aerogeneradores podría extenderse por otros 2 o 3 meses, por lo que el inicio de la generación eléctrica se proyecta preliminarmente para octubre, aunque advirtió que los plazos podrían variar por las condiciones climáticas. Paralelamente, el municipio mantiene conversaciones con la empresa para definir una eventual colaboración con las comunidades cercanas al proyecto. Asimismo, mientras la construcción entra en su etapa de montaje, las autoridades correspondientes deberán monitorear el cumplimiento de las condiciones ambientales y avanzar en la definición de eventuales compromisos con la comunidad antes de que el parque entre en funcionamiento. Desde Acogida 92.1 Puerto Octay, informó Rolf Mancilla Leuquén.
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1: Seguimos avanzando con más noticias a esta hora de la tarde. Lo vamos a la provincia de Llanquihue. 3 accidentes registrados las últimas horas en la comuna de Puerto Montt, tanto en la zona rural como urbana, involucraron a 5 vehículos, 2 de los cuales terminaron volcados y 2 personas quedaron lesionadas. La primera situación se registró en horas de la noche de este día domingo, a eso de las 21 horas, en la altura del pasaje Los Pinos, en el sector de San Antonio, donde un auto volcó tras chocar contra un árbol, retirándose el conductor del lugar luego del impacto. A este lugar concurrieron voluntarios de la 8ª y 10ª compañía del Cuerpo de Bomberos, quienes arribaron a controlar el vehículo volcado y el árbol derribado sobre la vía pública, mientras que el chofer se negaba a ser atendido por los voluntarios. Personal de la 10ª compañía trabajó en monitoreo y también con una motosierra para cortar el madero y despegar la ruta. Finalmente, carabineros adoptaron el procedimiento luego y en horas de la tarde sobre la vía pública, mientras que el chofer se negaba a ser atendido por los voluntarios. Personal de la 10ª compañía trabajó en monitoreo y también con una motosierra para cortar el madero

0: de la segunda, cuarta compañía de cuerpo bomberos de Puerto Montt, carabineros y ambulancia y el SAMU. Los dos lesionados fueron atendidos en el lugar y posteriormente trasladados hasta el hospital de Puerto Montt. Las labores de los equipos de emergencia se extendieron hasta las 7:18 horas cuando el operativo fue dado por superado. Una de la tarde ya con 42 minutos. Carabineros de la Quinta Comisaría de Puerto Montt detuvo a cuatro individuos luego de que el conductor del vehículo en que se trasladaba evadiera un control policial tras cruzar el semáforo en rojo de la capital regional. Durante la inspección del automóvil, personal policial incautó marihuana, ketamina, cocaína y teléfonos y más de 100.000 pesos. Tras evitar aclarar el hallazgo del operativo, cabe precisar que los imputados de 21 y 27 y 2 de 18 años de edad quedaron bajo la custodia policial, mientras que los uniformados retuvieron el vehículo como medio de prueba para la investigación. La institución entregó los antecedentes a disposición del Ministerio Público para continuar con el procedimiento correspondiente de los tribunales locales. Una de la tarde ya con 44 minutos. Víctor Angulo retomó su cargo como alcalde de Llanquihue luego de que casi un año fuera al municipio. Más detalle lo entrega Iván Santana para Red Acogida. Buenas tardes.
1: ¿Cómo está, Jaime? Buenas tardes. Luego de permanecer por casi un año, exactamente 11 meses, fuera del cargo, hoy lunes, el alcalde llanquihuano Víctor Rubén Angulo Muñoz, perteneciente a la Democracia Cristiana, retomó sus labores al frente del municipio, recibiendo la bienvenida de un centenar de personas. La autoridad comunal fue removida de su cargo por el Tribunal Electoral Regional TER el pasado 5 de septiembre del año pasado, luego que concejales, dos en este caso, Luis Orística, de Independiente, y Cristian Olavarría, del Frente Amplio, presentaran una denuncia por notable abandono de deberes, tras conocer los resultados de un informe de Contraloría que acreditó una falta de control jerárquico permanente sobre las finanzas del municipio. Sin embargo, y tras la revisión de los antecedentes a fines del pasado mes de abril de este año, el Tribunal Calificador de Elecciones, Tricel, resolvió modificar la sanción contra el alcalde de Llanquihue, dejando sin efecto su destitución, y lo reemplazó por una suspensión de 3 meses, la cual terminó el viernes, para ser exacto, pero hoy día retomó sus funciones. En la sentencia correspondiente al rol 1985-2025, este organismo determinó que, si bien se acreditaron infracciones en el ejercicio del cargo, estas no alcanzan la gravedad necesaria para configurar un notable abandono en sus deberes. Por lo anterior, se optó por una medida disciplinaria menor, que contempló la suspensión del alcalde por 3 meses y el pago del 50% de su remuneración. Para Red Acogida, Iván Santana. Buenas tardes.
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0: Una de la tarde ya con 46 minutos, seguiremos revisando más informaciones. La Municipalidad de Fresia se reunió con el Seremi de Desarrollo Social y la familia de Los Lagos, Carlos Eid, quien realizó una visita protocolar a la comuna. Durante el encuentro, junto con el alcalde Miguel Cárdenas Barría y equipo municipal, revisaron los principales desafíos de Fresia, abordando así los diferentes nudos críticos y fortalecimiento y la coordinación entre el municipio, el Ministerio de Desarrollo Social y Familia. Tras la reunión, escuchamos las impresiones de Seremi respecto a este importante encuentro y el trabajo que se continuará desarrollando en beneficio de nuestros vecinos y vecinas del sector. Seguimos avanzando con más noticias a esta hora de la tarde. El Liceo Rural de Las Quemas de la comuna de Puerto Montt mantiene suspendidas sus clases presenciales tras un sumario del Seremi de Salud, aunque ya han avanzado un 90% de las observaciones sanitarias. Entre los trabajos ejecutados, según la información desde el DAIM de Puerto Montt, destaca la reparación de calefacción, techumbres, servicio higiénico y luminarias y retiro de escombros.

0: Actualmente el único punto dependiente en el tratamiento de aguas servidas durante las obras que se detectó que en el sistema de drenes de la fosa séptica presenta una falla estructural que impide la correcta evacuación. Para la resolución de este importante licitado, la empresa especializada que trabaja de manera continua para rehabilitar el alcantarillado, lo que ha permitido retomar las clases presenciales mientras que se diseña una intervención con mayor para el recinto. Ante la contingencia, el Ministerio de Educación autorizó la implementación de las clases y remonta la entrega de materiales impresos para estudiantes sin conexión a Internet. Una de la tarde ya con 48 minutos. Durante el fin de semana, cerca de 65 estudiantes del programa Modalidad Flexible de Maullín, perteneciente al Ministerio de Educación, ejecutaron de Los Lagos Edúcate, rindieron sus exámenes para certificar estudios de octavo año básico, primero y segundo medio y tercero y cuarto medio. Las evaluaciones se realizaron en la Escuela Encarnación Olivares de Maullín, culminando un proceso de aproximadamente 4 meses y medio de clases presenciales y online en distintas asignaturas. En este momento, el noveno año consecutivo en el que el programa de desarrollo en la comuna, contacto con el apoyo de la Municipalidad de Maullín y a través de Dideco y la Oficina de Seguridad Pública. Esta iniciativa permite a que los jóvenes adultos puedan retornar y complementar sus estudios, compatibilizando la formación del trabajo a la familia de otras responsabilidades.
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0: Una de la tarde ya con 48 minutos, lo vamos a la provincia de Chiloé. Un hombre de aproximadamente 29 años de edad quedó detenido durante las últimas horas luego de protagonizar un volcamiento de un vehículo en Ruta 5 Sur frente a Sodima o Castro. Carabineros estableció que el conductor no mantenía licencia de conducir y que habría manejado bajo los efectos del alcohol. El procedimiento se registró como cuando personal de la segunda comisaría de Carabineros de Castro concurrió hasta la Ruta 5 Sur para verificar que el vehículo que habría volcado en el lugar. Los funcionarios se encontraban a dos ocupantes del conductor, un hombre de aproximadamente 29 años de edad y una mujer que viajaba como copiloto, ambos que fueron trasladados hasta el hospital de Castro para constatar las evaluantes lesiones y realizar los procedimientos correspondientes, entre ellos alcoholemia y la prueba respiratoria. Durante la diligencia, Carabinero verificó los antecedentes del conductor y constató que mantenía órdenes judiciales vigentes. Sin embargo, se estableció que el vehículo contaba con documentación al día, mientras que el conductor no tenía licencia para conducir. El capitán Álvaro Guzmán Rojas, subcomisario del administrativo de la segunda comisaría de Castro, señaló que tras tomar contacto con el Ministerio Público, se instruyó que el hombre quedara a disposición del tribunal para respectivo control de detención por el delito de conducir en estado de ebriedad. Una de la tarde ya con 51 minutos. En una ceremonia realizada en la Biblioteca Municipal de Castro, el Ministerio de Bienes Nacionales entregó 39 títulos de dominio a las familias de la provincia de Chiloé, permitiéndose así acceder legalmente a la propiedad de sus inmuebles y avanzar hacia la mayor seguridad jurídica patrimonial. La actividad fue encabezada por el Seremi de Bienes Nacionales de Los Lagos, Nicolás Jürgensen, junto con el delegado presidencial provincial de Chiloé, Fernando Borges, quienes acompañaron a las familias beneficiarias provenientes de las comunas de Ancud, Quemchi, Dalcahue, Quinchao, Curaco de Vélez, Castro, Chonchi, Puquildón, Keilen y Quillón. La ceremonia contó además con la participación del subsecretario del Ministerio de Cultura y Artes y Patrimonio, Carlos Lobos, junto con la Seremi de la Cartera de la Región de Los Lagos, Karen Luch. La regularización de las pequeñas propiedades a través del decreto número 2695 permite a la familia obtener certeza jurídica sobre el inmueble, acceder a diversos beneficios del Estado, postular al programa de mejoramiento de vivienda y proyectar patrimonio para futuras generaciones. El delegado presidencial de la provincia de Chiloé, Fernando Borges, destacó que la importancia de este proceso para la familia de la provincia. ahora van a ser dueñas de sus tierras las familias, sino también organizaciones deportivas, Club Deportivo Hostal de Quillón y Club Deportivo Estrella Blanca de Keilen. Ahora van a tener la posibilidad de tener servicios básicos y muchos otros beneficios que entrega el gobierno, señaló el delegado presidencial provincial de Chiloé, Fernando Borges. Por su parte, el Seremi de Bienes Nacionales de los Lagos, Nicolás Jürgensen, reafirmó el compromiso de la cartera con la regularización de las pequeñas propiedades a raíz de acceder a este importante trámite de las familias también en la región, lo que dijo el parlamentario.
2: No estamos entregando solo un documento, solo un papel. Nosotros estamos entregando certezas, estamos entregando seguridad, estamos entregando tranquilidad a todas las familias que hoy reciben su título de dominio. Contar con el dominio regularizado permite acceder a subsidios, mejoramientos de vivienda, invertir en lo propio, invertir en su casa, porque a partir de hoy pasa a ser su casa, y eso es algo muy importante. Podemos ordenar futuras sucesiones y dejar bienes ciertos a nuestros hijos y a nuestros nietos. En Chiloé conocemos especialmente la importancia de esta tarea. Tenemos una condición insular, una dispersión territorial importantísima. Regularizar la propiedad sabemos que es un proceso largo y complejo, y también por eso les agradecemos a todos de confiar en este ministerio para poder tener en definitiva su título de dominio.
0: En esta oportunidad se entregaron títulos de 39 familias de la provincia distribuidas en las comunas de Ancud 9, Quillón 7, Castro 7, Dalcahue 4, Quemchi 3, Chonchi 3, Curaco de Vélez 2, Puqueldón 2, Quinchao 1, Keilen 1. Con esta entrega, el Ministerio de Bienes Nacionales continúa avanzando en su misión de fortalecer el acceso de la propiedad, otorgando mayor tranquilidad y estabilidad a la familia de Chiloé, además de abrir nuevas oportunidades para mejorar la calidad de vida mediante acceso de programas y beneficios estatales. Una de la tarde ya con 54 minutos. 13 menores de edad fueron detenidos en Castro luego de ser sorprendidos este fin de semana intentando ingresar a un local comercial y posteriormente ser vinculados con un robo registrado en el Liceo Galvarino Riveros. El primero del procedimiento desarrolló luego de que la central de comunicaciones Senco alertara sobre la activación de una alarma de la tienda Fashion Park, ubicada en el Mall Paseo Chiloé. Al llegar al lugar, los funcionarios policiales se encontraron a tres individuos que intentaban ingresar al centro comercial tras forzar el candado. Los adolescentes intentaron escapar al advertir la presencia policial, pero fueron rápidamente interceptados y detenidos por carabineros. Cerca de una hora después, los funcionarios recibieron una denuncia por robo en el lugar no habitado del Liceo Galvarino Riveros. El hecho dejó daños en el establecimiento y sustracción de diversas especies. Las primeras diligencias permitieron vincular a uno de los menores detenidos con el robo ocurrido en el recinto educacional. El capitán Álvaro Guzmán Rojas informó que los tres imputados quedaron a disposición del Ministerio Público y su detención y aplica la ley del día de hoy. Una de la tarde ya con 56 minutos. Con restricciones reabrirán bypass entre Castro y Chonchi, particularmente intervino y erosismo en los terrenos. La autoridad anunciaron a partir del mediodía del día martes se proyecta la reapertura del tránsito del tramo del bypass de Castro-Chonchi en Chiloé, que permanecerá intervenido por obras de emergencia por la intervención que realizó un particular y que erosionó el terreno. La circulación se realizará la restricción, señalización y especial presencia de bandereros en lo que las faenas continúan en el curso en el sector. El Seremi de Obras Públicas de los Lagos, Jairo Quintero, se explicó que la apertura realizó bajo la medida de seguridad mientras continúan los trabajos de la zona. La empresa también nos está apoyando para definir el plan de señalización y ver qué otro tipo de medidas y importante ocupar tras resguardar la integridad de los trabajadores, enfatizó.
3: Estamos evaluando y lo más probable es que podamos dar la apertura del bypass, obviamente con algunas medidas de mitigación, medidas de seguridad vial, y que para ello obviamente la empresa también nos está apoyando para definir el plan de señalización y también de qué otro tipo de medidas y de instalación de señalización adicional es importante ocupar para resguardar obviamente la seguridad de los trabajadores y de la maquinaria que va a estar operando constantemente y continuamente aguas arriba y aguas abajo del estero La Chacra.
0: El Ministerio de Obras Públicas indicó que la infraestructura vial no representa daños estructurales y que los trabajos de limpieza podrían extenderse por un par de días más, manteniéndose así además del monitoreo del sector, tras la contingencia originada hace pocos días. Logran llegar a la alcantarilla durante la tarde del día domingo los equipos técnicos de trabajadores desde hace una semana, ese estancamiento de aguas también del bypass de Castro Chonchi, a la altura del kilómetro 4.6, ocasionando la intervención también en el cauce de parte del particular, logrando llegar a la alcantarilla que se encontraba obstruida en escombros y sedimentos.
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0: Bueno, a esta hora presentamos el informe del tiempo, lo vamos a la región de Los Lagos. A esta hora tenemos una condición actual de 10 grados despejado. Para mañana martes 11 tenemos una mínima de menos 1 grado, una máxima de 12 grados, nublado y helada matinal variando a despejado. Para este día miércoles 12 tenemos una mínima de menos 1 grado, una máxima de 11 grados, nublado y chubascos débiles. También revisamos el informe del tiempo en la provincia de Llanquihue. A esta hora tenemos una condición actual de 9 grados, nublada parcial. Para mañana, 11 de agosto, tenemos una mínima de 4, una máxima de 12 grados, nublado a parcial. Para este día, miércoles 12, tenemos una mínima de 3, una máxima de 11 grados, nublado a parcial. También revisamos el informe del tiempo de la provincia de Chiloé. A esta hora tenemos una condición actual de 10 grados, despejado. Para mañana, 11 de agosto, tenemos una mínima de 3, una máxima de 11 grados, nublado y chubascos. Para el día miércoles 12 de agosto tenemos una mínima de 2, una máxima de 11 grados, nublado y chubascos. Bueno, así estamos presentando el informe del tiempo a esta hora de la tarde. Y aquí llegamos con Portada Noticiosa. Continúa la programación de Radio Acogida. Buenas tardes.
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1: Una nueva hora en Radio Acogida.
2: Son las 14 horas y 3 minutos.
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1: Ya son las 2 de la tarde, ya pues. 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

Oiga, ¿cómo estuvo su jornada ayer? ¿Qué realizó? ¿Qué comió? ¿Estuvo en familia? ¿Estuvo con los amigos? Bueno, solo desearles que espero que hayan tenido una buena jornada. Gracias por escucharnos, sintonizarnos a esta hora de la tarde. Y seguimos, sí, pues seguimos con la música acompañándolos hasta las 4 de la tarde.

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1: Radio Acogida indica la hora.
2: Son las 14 horas y 29 minutos.
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Estamos en vivo, vaya compartiendo, vaya reaccionando con nosotros a Javier Santana, acompañándolo en esta jornada, en este Cantar Ranchero.

Y que siga la fiesta. Y que siga el sabor. Estamos en vivo a esta hora para que usted vaya compartiendo, para que usted vaya reaccionando, para que usted esté en la sintonía de la radio acogida. Sigue el ritmo, sigue el sabor. Aquí en la 101.3.

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1: Una nueva hora en Radio Acogida.
2: Son las 14 horas y 59 minutos.
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1: Así como preguntábamos hace un rato atrás de qué canción, qué grupo le gusta o qué escucha, se han viralizado diferentes canciones en las redes sociales, suenan en las radios. ¿Qué canción es su preferida? ¿Qué canción? Aunque sabemos que las canciones cuando la escuchamos mucho, no dura mucho, lamentablemente. Por ejemplo, cuando es una canción pegada puede durar un mes, pero ya después, ¿le ha pasado que dejan de escuchar esa canción que tanto habían escuchado anteriormente? Bueno, a la vuelta de las siguientes canciones vamos a ir con canciones que estuvieron en el top 5 en YouTube y que fueron rancheras. Pausa, seguimos con música y ya volvemos.

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1: Son las 15 horas y 29 minutos.
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Oiga, a toda la gente que está en la sintonía, comentarles también, por supuesto, que estamos en vivo, ¿eh? Todos los días de 2 a 4 de la tarde. Todos los días nos puedes escuchar. ¿Qué esperas? Escúchanos ahora.

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1: Seguimos disfrutando a esta hora el Cantar Ranchero. Saludos a Puyehue, a la 100.9, a Puerto Octay, la 92.1, Los Muermos, 101.3, a la gente que nos escucha en Patagonia IPN, Canal 806, y a la gente que nos escucha también a través de www.radioacogida.cl. ¿Sabe por qué? Porque Radio Acogida está en todos lados. 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
2: Son las 15 horas y 59 minutos.
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1: Hola, ¿cómo están? ¿Qué tal? Qué gusto saludarles tarde de este lunes 10 de agosto. Comenzamos esta tarde para todos. Les voy a acompañar hasta las 19 horas y de ahí seguimos hasta las 10 de la noche con el Volviendo a Casa. Saludos muy especiales para ustedes que nos comienzan ya a sintonizar en Los Muermos, en Puerto Octay, en Puyehue, para quienes nos escuchan en www.radioacogida.cl y para quienes nos ven y escuchan en el canal 806 de Patagonia IP. Solamente vamos a utilizar el WhatsApp durante esta tarde. Si quiere programar música, si quiere enviar saludos, si quiere que lo saludemos o la saludemos, nos contacta nomás. Más 569-6752-1729. Siempre hay nuestro WhatsApp activo y disponible. Solamente el WhatsApp para utilizar durante esta tarde. Ahí nos puede escribir sin ningún problema y nosotros encantadísimos de poderles complacer su buen gusto musical. Le recordamos, le reiteramos nuestro WhatsApp, más 569-6752-1729. Hasta las 19 horas vamos a compartir y disfrutar buena música en Radio Acogida. Quédate con nosotros.

Son las 4 con 18, ya 4 de la tarde, 18 minutos. Bueno, en la mañana se produjo este terremoto en Colombia, donde Iván, en el matinal, ahí daba a conocer sobre esta lamentable situación que está pasando, viviendo este país caribeño. Y el gobierno colombiano declaró este lunes la situación de desastre nacional por el terremoto de magnitud 7,4 que dejó al menos a 111 muertos, 87 heridos, 29 de ellos en ciudades capitales. La mayor cantidad de fallecidos se registra en el departamento de Risaralda, el Valle del Cauca y 4 en Chocó, epicentro del terremoto, según señaló la Asociación Colombiana de Ciudades Capitales en un comunicado. A eso de las 12:30, habían 111 fallecidos, 87 heridos y 1.575 viviendas averiadas, 37 completamente destruidas, 61 edificios colapsados y 18 centros de salud, además de 52 centros educativos averiados, dijo el presidente de Colombia, Abelardo de la Espriella, en Bogotá en su primera declaración pública tras este terremoto. Qué lamentable por esta situación, donde Colombia sufre este terremoto y el gobierno de este país ha convocado a un desastre nacional, el cual ya está confirmando, 111 muertos y 87 heridos.

La tarde de este lunes 10 de agosto, compartiendo siempre buena música. Lorenzo está de onomástico, felicidades, que lo pasen muy bien. Para quienes hoy están cumpliendo añitos, están celebrando cumpleaños, para quienes tal vez van a celebrar algo especial e importante, les aprovechamos de entregar nuestros saludos. Y recuerde que nos puede contactar sin ningún problema al más 569-6752-1729. Ese es el WhatsApp de la radio que siempre está activo y disponible para que pueda participar, para que envíe saludos, para que pida canciones. Siempre estamos ahí a su disposición de complacerles su buen gusto musical. Así es que el WhatsApp siempre activo, siempre disponible para que sea parte de esta bonita programación que el día de hoy nos tocó aquí reemplazar a Javier. Está un poquito ahí complicadito con la garganta, así es que nos pidieron gentilmente que lo cubramos en este horario y que lo reemplacemos. Y para nosotros siempre es un gusto, un placer poder ahí cooperarle y ayudarle. Hasta las 19 horas, recuerde, hasta las 7 de la tarde. Vamos a estar con buena música y, por supuesto, invitándoles a que sea parte de esta programación que va hasta las 7 como cada día.

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1: Son las 16 horas y 29 minutos.
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1: Varios tanto de la tercera como de la séptima compañía del Cuerpo de Bomberos de Puerto Varas. En el lugar también se constituyó el prefecto de la repartición, mientras que personal especializado del Laboratorio de Criminalística de Carabineros de Puerto Montt concurrió para realizar las pericias destinadas a establecer el origen y las circunstancias de este incendio. Esto, recordemos, ocurrió pasado el mediodía, como la 1:45 de esta tarde, y afectó la tenencia de Carabineros de Ensenada en Puerto Varas.

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Solo 28 minutos nos separan ya de las 5 y le contamos que la próxima semana se conocerán los cambios de precio de los combustibles en Chile. Y el panorama internacional estaría presionado al alza el próximo informe de la ENA. La razón, Ucrania atacó la refinería Taneco en la ciudad de Nizhnekamsk, uno de los principales centros del sector petroquímico ruso. Además de un saldo de 13 muertos y al menos 39 heridos. Las instalaciones sufrieron fuertes daños que resuenan en la capacidad global del refinamiento de petróleo. Sumado a los ataques por parte de UTIES a una refinería de Aramco en Arabia Saudita, fuentes de Hacienda comentaron que se prevé un panorama complejo en materia de combustible. De mantenerse la situación de los niveles actuales, se estima un incremento de un 4,5% en los precios de la gasolina y un 7% en el diésel. Es decir, que una bencina de 93 octanos, por ejemplo, 1.424 pesos por litro, subiría 64,8 pesos por litro, podrían costar unos 1.488. Y el diésel podría subir en 1.196, el cual podrían llegar a los 83,72 pesos por litro. O sea, habría una variación bastante importante en cuanto al precio de los combustibles la próxima semana, según esta información, y que debería dar a conocer la empresa nacional del petróleo ENAP en nuestro país. Pero hay un conflicto bastante importante ahí en Medio Oriente, principalmente con lo que conlleva a quienes exportan el crudo o el petróleo a los diferentes países de Latinoamérica, entre ellos Chile. Podría haber ahí alguna variación en cuanto al precio de los combustibles.

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3: Son las 16 horas y 59 minutos.
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Le contamos que el permiso de circulación es un impuesto anual que deben pagarse los propietarios de vehículos motorizados para poder transitar legalmente por las calles del país. Para los automovilistas de vehículos particulares y otros vehículos incluidos en el proceso de renovación de comienzo de año, el pago pudo realizarse en una sola cuota o dividirse en dos. Quienes eligieron la segunda alternativa ya realizaron el primer pago entre febrero y marzo, por lo que durante este mes deben completar el monto correspondiente a la segunda cuota. Y justamente esta segunda cuota del permiso de circulación 2026 se puede pagar entre el 1 y el 31 de agosto. Por lo tanto, el lunes 31 de agosto de este 2026 será el último día para realizar este pago dentro del plazo establecido. Esta modalidad corresponde a quienes decidieron dividir en dos el pago del permiso de circulación durante este periodo de renovación que finalizó el 31 de marzo. El pago debe realizarse en la misma municipalidad donde se efectuó la primera cuota. Dependiendo de la comuna, el trámite puede efectuarse de manera presencial en la dirección de tránsito o en los puntos habilitados para estos efectos. También existen municipalidades que disponen de plataformas para realizar el pago por internet. Así es que ya lo sabe. Si usted dividió el pago de su permiso de circulación en dos cuotas, no olvide que agosto es el último mes para cancelarla, o si no, va a andar circulando con documentación vencida. El 31 de este mes es el último día para pagar la segunda cuota.

Son las 5:19 ya de esta tarde. 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

Seguimos avanzando en la tarde para todos de este lunes 10 de agosto. Recordarles que nuestro WhatsApp activo, disponible para que nos contacte, más 569-6752-1729. Nos puede ahí escribir, nos envía su mensaje, nos puede pedir alguna canción bonita que quiera escuchar o recordar, o bien para saludar a alguien en especial. O si quiere que nosotros le enviemos un saludo especial, nos contacta nomás. Más 569-6752-1729, como siempre, ahí el WhatsApp activo de la radio para ser parte de esta tarde para todos, que va hasta las 19 horas. Vamos a continuar con más canciones, con más música, saludándoles, bien digo, a quienes nos escuchan en Los Muermos 101.3, en Puerto Octay 92.1, para quienes escuchan la radio en nuestro sitio web www.radioacogida.cl, y para quienes nos ven y escuchan, como todos los días, en el canal 806 de Patagonia IP. Más música para disfrutar en esta tarde del lunes.

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2: Son las 17 horas y 29 minutos.
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Le contamos que luego de permanecer casi un año fuera del cargo este lunes, el alcalde de Llanquihue, Víctor Angulo, retornó a sus actividades al frente del municipio, recibiendo la bienvenida de cerca de un centenar de personas. La autoridad comunal fue removida de su cargo por el Tribunal Electoral Regional TER el pasado 5 de septiembre de 2025, luego que los concejales Luis Oróstica y Cristian Olavarría presentaron una denuncia por notable abandono de deberes tras conocer los resultados de un informe de Contraloría que acreditó una falta de control jerárquico permanente sobre las finanzas municipales. Sin embargo, y tras la revisión de los antecedentes a fines del año pasado, hablamos del mes de abril de 2026, el Tribunal Calificador de Elecciones, Tricel, resolvió modificar la sanción contra el alcalde de Llanquihue, dejándolo sin efecto en su destitución y reemplazándola por una suspensión por 3 meses. La sentencia correspondiente, el organismo determinó que si bien se acreditaron infracciones en el ejercicio del cargo, estas no alcanzaban la gravedad necesaria para configurar un notable abandono de deberes. Por lo anterior, se optó por una medida disciplinaria menor que contempló la suspensión del edil por 3 meses y el pago del 50% de su remuneración. Bueno, el día de hoy, el alcalde de Llanquihue, Víctor Angulo, retomó su cargo luego de casi un año fuera del municipio.

Durante las últimas horas de la comuna de Puerto Montt, tanto en la zona rural como urbana, involucraron a 5 vehículos, de los cuales terminaron volcados 2 y con 2 personas quienes quedaron lesionadas. La primera situación se registró en horas de la noche de este domingo, a eso de las 21 horas, a la altura del pasaje Los Pinos, en el sector de San Antonio, donde un auto volcó tras chocar contra un árbol, retirándose el conductor del lugar luego del impacto. Hasta el lugar concurrieron voluntarios de la 8ª y 10ª compañía de bomberos, quienes al arribar encontraron el vehículo volcado y el árbol derribado sobre la vía, mientras el chofer se negaba a ser atendido por los voluntarios. Personal de la 10ª compañía trabajó con motosierra para cortar el madero y despejar la ruta. Finalmente, Carabineros adoptó el procedimiento. Luego, y ya en horas de la mañana de este lunes, alrededor de las 6:48, 2 colisiones registradas en la avenida Juan Soler Manfredini involucraron a 4 vehículos, uno de los cuales terminó volcado, dejando a 2 lesionados.

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3: Son las 17 horas y 59 minutos.
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Daddy Yankee, la música para acompañarnos a esta hora de la tarde, en este lunes 10 de agosto. Recuerde, hasta las 19 horas, hasta las 7 en esta tarde, para todos como cada día. Más 569-6752-1729 para que sea parte de la tarde para todos y pueda programar música o bien enviar saludos especiales a quien usted estime conveniente. ¿Sabe qué? Está de cumpleaños hoy día la señora Erika Ortega. Saludos, ella es la mamita de nuestro buen amigo, director y propietario de la radio acogida, Iván Santana. Así es que saludos para la señora Erika, para la familia, y nos imaginamos que el día de hoy están en torno a una buena celebración durante esta tarde. Saludos muy especiales para ella y que cumpla muchos años más. Vamos a continuar con más canciones. Recuerde, estamos hasta las 7 en esta tarde para todos, y de 7 a 10 de la noche continuamos con Volviendo a Casa.

Son las 6 y 14 minutos. Le contamos que una compleja disputa médica y familiar terminó en los tribunales de Santiago. La Corte Suprema ratificó un fallo que obliga a una madre a vacunar de forma inmediata a su hijo recién nacido, rechazando su postura de postergar la dosis obligatoria del calendario infantil. El caso ocurrió en la clínica Dávila luego de que la mujer se negara a que su bebé recibiera en sus primeros días de vida la inoculación contra la tuberculosis y la hepatitis B, dos vacunas fijadas por ley chilena para todo recién nacido. Ante el rechazo de la madre, el centro médico decidió acudir a la justicia para proteger al menor. Desde la clínica argumentaron que la decisión materna no tiene un respaldo médico real y apuntaron a una contradicción. La mujer, si bien ha aceptado aplicar al bebé el tratamiento preventivo contra el virus sincicial, pero rechazaba las vacunas del plan estatal. Por su parte, la madre defendió su decisión argumentando que no buscaba evitar las vacunas para siempre, sino esperar a que el niño creciera un poco más. Según su relato, el bebé nació prematuramente por cesárea de emergencia y con bajo peso, por lo que pedía revisiones de especialistas antes de cualquier pinchazo. El caso escaló hasta la Corte de Apelaciones de Santiago y finalmente la Corte Suprema, donde los jueces fueron categóricos. El derecho a la salud del niño y la protección de la comunidad están por encima de las opiniones o los temores de los padres. En tanto, los tribunales remarcaron que no existía ningún certificado ni orden médica que desaconsejara vacunar al bebé. También recordaron que los protocolos de salud pública establecen que los niños prematuros deben recibir sus dosis según su edad cronológica. ¿Qué le parece? La justicia interviene por este recién nacido y Corte ordena vacunarlo ante la negativa de su madre. Saludos para Mariela, nos escucha en Talca. La música llega a Río Roma.

0: 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No se contacta por acá la señora Nilda, sí, señora Nilda, y no se va escuchando. Nos imaginamos que va a ir rumbo hasta su casita y escuchando nuestra programación aquí en Radio Acogida.
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1: Son las 18 horas y 29 minutos.
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1: 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Quédate con nosotros, mantente en nuestra sintonía, sigue disfrutando de lindas canciones.

¿Cómo se presentará el tiempo acá en la región de los lagos para este próximo 12 de agosto? ¿Sabe por qué? Porque se va a producir un eclipse, claro, solar total. Está pronosticado para este próximo miércoles 12, vale decir, para este miércoles 12, el cual se produciría uno de los fenómenos astronómicos más esperados del año. Un eclipse solar total que recorrerá una franja del hemisferio norte y permitirá apreciar la totalidad en lugares como Islandia y España. Aunque el fenómeno no podría ser observado directamente desde Chile, quienes quieran seguirlo desde nuestro país podrían hacerlo mediante transmisiones online con imágenes captadas desde distintos puntos de la trayectoria de este eclipse. La franja de totalidad comenzará en sectores del norte de Rusia y continuaría hacia el Ártico, Groenlandia, Islandia y Océano Atlántico, para luego alcanzar el norte de España y una pequeña zona de Portugal. En estos lugares, quienes estén ubicados desde distintos puntos de la trayectoria de este eclipse. La franja de totalidad comenzará en sectores del norte de Rusia y continuaría hacia el Ártico, Groenlandia, Islandia y Océano.

Islandia, la totalidad comenzaría a las 17:48 horas locales, cerca de las 13 horas de Chile, mientras que en León, España, ocurriría a las 20:28 horas local.

Mire, le contamos para nuestras amigas y amigos de Puerto Octay, ahí nos sintonizan en el 92.1, que el sector de las gaviotas celebra los 100 años del primer parque de Chile. Esta agrupación, Guía Turística de las Gaviotas, organizó y realizó bajo el lema de los 100 años del Parque Vicente Pérez Rosales, Raíces de las Gaviotas, en la cual participan alrededor de 60 personas desde Valdivia a Puerto Montt. El presidente de la organización manifestó que nunca nos imaginamos que llegaría tanta gente debido al clima, principalmente el frío. En un momento analizamos si lo hacíamos o no, pero decidimos seguir con esta actividad en su primera versión, porque hoy estamos convencidos que trabajaremos para la segunda versión de Raíces de las Gaviotas. Esto es en Puerto Octay. Saludos, felicidades a quienes componen a esta organización o a esta agrupación de guías turísticos de las Gaviotas, quien organizó esta actividad donde en su primera versión estaban bastante satisfechos por la cantidad de visitantes que obtuvo.

Saludos para quienes nos escuchan, sintoniza la radio en Puerto Octay 92.1 y luego, más tarde o en el informativo de mañana a las 13:30, vamos a ampliar más esta información, más noticias de Puerto Octay junto a Rolf Mancilla, quien está todos los días allá para acompañarles de 9 a 1 de la tarde. Nos separan ya 10 minutos de las 7.

Oiga, y nos vamos, ¿qué pasó con la otra? Con acá está la otra canción. Nos vamos, comenzamos ya a despedirnos de esta tarde para todos. El día lunes 10. Nosotros continuamos, seguimos porque ahora viene volviendo a casa hasta las 22 horas para que no se separe de nuestra sintonía. Igual con datitos, buena música e informaciones para acompañarles lo que resta de esta jornada. Así es que quédese con nosotros, vamos a esta canción, a este último tema. Nos despedimos y nos juntamos en un ratito más para seguir disfrutando de Radio Acogida.

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1: Son las 18 horas y 59 minutos.
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Comenzamos esta edición de Volviendo a Casa, como cada día, recuerde, de lunes a jueves, siempre en este mismo horario, después de la tarde para todos y hasta las 10 de la noche. Nuestro WhatsApp activo, disponible para que nos contacte, más 569-6752-1729. Ahí nos puede enviar su mensaje, nos puede reportar su sintonía, puede enviar saludos, en fin, siempre estamos ahí con el WhatsApp activo de la radio para que nos contacte, para que sea parte de esta programación de Volviendo a Casa. Quédate en nuestra sintonía, disfruta de esta programación, linda programación que preparamos con mucho cariño.

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1: Son las 19:13 en este lunes 10 de agosto, saludando a Lorenzo, que está de onomástico de Santa Felicidades, que la pasen muy bien, igual que para quienes hoy están de cumpleaños o celebrando algo especial e importante. Nos puede contactar, recuerde, más 569-6752-1729, siempre el WhatsApp de la radio activo disponible para que sea parte de este Volviendo a Casa, que va hasta las 10.

Mire, le contamos que tras una violenta agresión registrada en la localidad de Calelmapo, esto es en la comuna de Maullín, la justicia dictó prisión preventiva para un sujeto acusado de intentar asfixiar a su pareja de 26 años. El imputado provocó cortes y una fractura expuesta a la víctima, quien logró escapar del inmueble para solicitar auxilio a sus familiares y luego ser trasladada de urgencia a diversos centros médicos para ver sus heridas. De acuerdo con los antecedentes recabados en la formalización, los hechos ocurrieron la tarde del pasado viernes 7 de agosto. La afectada madre de tres niños se encontraba en la casa que compartía con el imputado, ubicada en calle Pozo Lastre. En ese contexto se produjo una discusión entre ambos. Según la dinámica detallada de la audiencia, el imputado agredió a la víctima propinándole golpes en el rostro para luego arrojarla sobre una cama e intentar asfixiarla. La mujer se defendió logrando frenar la continuidad de las agresiones.

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2: Son las 19 horas y 30 minutos.
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1: Ya estamos de regreso con Volviendo a Casa.

Y la música nos acompañaba la tremenda Noelia. 24 minutos, restan ya para las 20 horas. Solo 24 minutos nos separan de las 8. Recordarles que nos puede seguir enviando sus mensajes, nos puede seguir contactando a nuestro WhatsApp. Más 569-6752-1729. Siempre activo, disponible para que pueda participar, nos pueda contactar para pedir alguna canción que quiera escuchar o recordar, o bien para saludar a alguien en especial. Le reiteramos, le recordamos nuestro WhatsApp, más 569-6752-1729.

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1: Le contamos que la Municipalidad de Castro realizó la segunda reunión de 2026 del directorio del Parque Municipal Mario Uribe Velázquez, instancia encabezada por el alcalde Baltasar Elgueta Chilquepil, junto al Seremi de Vivienda y Urbanismo Mario Marchant y la directora regional del Servicio Verónica Avendaño. En la jornada también participaron los concejales Joana Morales y Nicolás Álvarez, además de equipos técnicos municipales quienes analizaron los avances en la elaboración del reglamento que establece las normas para el funcionamiento de este recinto. Los principales puntos revisados fueron las normas de uso y las prohibiciones, los procedimientos para solicitar el parque para distintas actividades, las exigencias de boletas de garantía y los mecanismos de aporte para la realización de eventos masivos o de carácter recurrentes.

Seguimos en este Volviendo a Casa, hoy lunes 10 de agosto. Les saludamos con mucho cariño a usted que nos sintoniza en Los Muermos 101.3, en Puerto Octay 92.1, en Puyehue y en Entre Lagos en el 100.9, para quienes escuchan la radio a diario en www.radioacogida.cl, y para quienes nos escuchan y ven al mismo tiempo en el canal 806 de Patagonia IP. Recuerde nuestro WhatsApp disponible, activo, para que nos siga contactando, más 569-6752-1729.

Le contamos que la Comisión de Salud del Senado analiza la posibilidad de incorporar un quinto sello para advertir sobre los alimentos ultraprocesados. La propuesta busca complementar los actuales sellos que informan sobre exceso de azúcar, sodio, grasas saturadas y calorías, en medio de la discusión por el aumento de la obesidad y otras enfermedades asociadas a la alimentación. El proyecto, que ampliaría la ley de etiquetado, se está revisando desde 2024 y también contempla restricciones a la publicidad dirigida a menores de 14 años. Sin embargo, la iniciativa enfrenta cuestionamientos sobre cómo definir qué productos deberían llevar esta nueva advertencia. La propuesta, utilizada como referencia a la clasificación NOVA, elaborada por científicos de la Universidad de Sao Paulo en Brasil, que considera dentro de los ultraprocesados a productos industriales formulados con múltiples ingredientes y aditivos como bebidas, snacks, galletas, sopas instantáneas, nuggets, alimentos helados y comidas preparadas. Camila Corbalán, directora del Centro de Investigación en Ambientes Alimentarios y Prevención de Enfermedades Crónicas, explicó que estos productos se diferencian por su procesamiento y composición. No solo contienen los ingredientes tradicionales en nuestras cocinas, sino aditivos químicos. También han sufrido transformaciones físico-químicas y a nivel celular y molecular por la forma en que están siendo producidos. Desde el Instituto Libertad y Desarrollo cuestionan que esta clasificación pueda utilizarse directamente como base para una regulación. En un informe señalado que los criterios NOVA son ambiguos y objetivos, dificultando su uso efectivo. Trinidad Chelier, abogada del programa legislativo de LID, agregó que no significa que Chile tenga prohibición de innovar regulatoriamente, pero sí que debe contar con una jurisdicción técnica y científica más robusta. Mire, pues, bueno, este nuevo sello de los alimentos se debate por la posibilidad de implementar una advertencia para identificar alimentos que son ultraprocesados.